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Hey, ¿qué onda? Muy buenas tardes tengas el día de hoy. Yo soy Leo Ortiz y estás escuchando Melomaníaco en Alternativa 98. Lo que acabas de escuchar se llama Spit on a Stranger. Esto a cargo de Pavement y lo escuchas aquí en Melomaníaco. Te recuerdo el número en cabina: 449-994-6480. 449-994-6480. ¿Por qué es importante que tengas registrado el número del día de hoy? Porque justo hoy es martes de mixtape, donde tú me pides la canción que quieras escuchar, la que te dé tu gana. El día de hoy, ya sabes que el único filtro es lo que me dé mi gana a mí. No es cierto. O sea, pongo casi todo lo que me piden, menos ya saben qué. Entonces, sí. Pero el día de hoy, ya saben, pídanme la canción que quieran escuchar acá en el centro de mensajes de Alternativa 449-994-6480. No, Sergio, los Acosta no entran el día de hoy. Yo quisiera poner a los Acosta, pero no, no se puede. Lo siento, lo lamento. Por acá me dicen, ponte a Manuel Medrano. Tal vez, no lo sé. Vamos viendo. Saludos por acá para la terminación 4875. Saludos por acá para el Chamuco, que ya se está reportando en el centro de mensajes. Saludos para todos, ya saben, acá en el centro de mensajes, acá te leo, acá te escucho. Si me mandas un audio, una nota de voz, se vale el día de hoy que me pidas tu canción. Vámonos con algo de Pixies. Esto que es un clásico de clásicos. Tenía un montón que no ponía esta canción. A veces digo, no manches, hace bien poquito puse esa canción. Me acuerdo que la puse hace como 6 meses. Pero de vez en cuando es necesario escuchar nuevamente los clásicos más pedidos. Y bueno, este rolón ni siquiera necesita presentación. Where Is My Mind, del año 1989, a cargo de Pixies. La escuchas en Melomaníaco.

0: Back on the Chain Gang, esto a cargo de los Pretenders, del año 1984, esta canción, que hasta hace poco yo no tenía la menor idea de que había un cover muy, muy poco usual de esta canción. Que escúchala, ponle atención. Ok, ahí está la guitarra, el tema principal, y luego la voz. Pues nada más y nada menos que la propia Selena Quintanilla. Selena Quintanilla tiene un cover de esa canción, o sea... Me sacó demasiado de onda eso.
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0: Covers totalmente improbables. Selena Quintanilla haciendo un cover de los Pretenders. ¿Qué otro tipo de estos covers tú conoces? O sea, que cambia radicalmente el género musical, el idioma, todo. Son covers raros, muy raros. Por acá nos dice el Ivanjo, yo la conocí primero, la canción de Selena. Ah, Hotel California en cumbia, eso existe. Dicen, te falta barrio. Es que la verdad, o no la había escuchado o no le había puesto atención. Acá dicen, Priscila y sus balas de plata tienen puros covers de canciones buenísimas. A ver, necesito esas comparaciones porque neta sí me saqué mucho de onda con eso. Pero bueno, ya saben, pídanme su canción el día de hoy aquí al centro de mensajes. 449-994-6480. 449-994-6480. Pídeme tu canción acá en el centro de mensajes de... Alternativa 98 para que suene el día de hoy en este mixtape. Vámonos con algo de The Solids. The Solids con You Don't Know What You've Begun. Lo escuchas en Melomaniaco.

0: Loaded, esto a cargo de Primal Scream, es lo que acabas de escuchar aquí en Melomaníaco en Alternativa 98. Saludos para Don Eric, para Francisco también, que ya se reporta acá en el centro de mensajes y dice: esas de Priscila y sus balas de plata, se avienta la de Sobreviviré, que es I Will Survive. Sí, por acá justo nos decía Bren que Corazón de Cristal de Priscila y sus balas de plata es un cover de Heart of Glass de Blondie. Esa sí no me la sabía. Ahorita escuchamos cómo es que suena. Saludos para el Chucho, saludos para Tony, para Hugo Estrada también por acá, saludos para el Cacerolo que anda ahí con su novia, para Juan Alberto Amador también, saludos para todos los que se están reportando acá en el centro de mensajes, para Baihu que ya está por acá presente, saludos para el Chamuco, que ya se está reportando acá en el centro de mensajes y que le decía un muy feliz cumpleaños al Cuervo. Saludos para el Cuervo, que hoy es su cumpleaños. También por acá le mandaba felicitaciones César Hernández, que dice: un saludo especial y mis felicitaciones para el Cuervo, que hoy está cumpliendo años, que se la esté pasando de lujo. Saludotes para el Cuervo si es que anda por ahí. Por acá Arturo Reyes, saludos para Arturo Reyes, que dice que los Abson hicieron un cover de los Creedence. No, los Abson hicieron cover de todo, todas y cada una de las canciones de los Abson son covers de otras. Los Abson, los Teen Tops, todas esas bandas, las primeras bandas de rock and roll en español, las primeras bandas de rock and roll mexicanas, todas basaron toda su carrera en covers. Todas tienen covers de Elvis, de Jen Vincent, de Jerry Lee Lewis, de Little Richard. Todas, ni una sola es de ellos. Saludos por acá para Hugo Estrada, para Aaron Israel, que dice: ya estamos presentes escuchando la buena programación, muchísimas gracias. Saludos para Fernando Covarrubias, que ya se está reportando acá en el centro de mensajes. Ya saben, el día de hoy pidan su canción acá en el centro de mensajes, 449-994-6480. Acá puedes pedir la canción que quieras escuchar. Vamos un corte y volvemos, estás en Melomaníaco.
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Soul Meets Body, esto a cargo de Dead Cat for Cutie, es lo que acabas de escuchar aquí en Melomaniaco en Alternativa 98. El día de hoy es justo martes de mixtape, así que pídeme tu canción el día de hoy. Pídeme tu canción el día de hoy, la canción que quieras escuchar. Por acá Bren manda saludos para el Cuervo, que espera que se le esté pasando increíble el día de hoy. Cuervo, si andas por ahí, repórtate para ver si estás escuchando y mandarte todas las felicitaciones de cumpleaños que están llegando el día de hoy. Saludos por acá para Fernando Covarrubias, que ya está reportando acá en el centro de mensajes. Don Lupe, para todos los que ya están presentes, que en un ratito van a empezar a sonar todas sus canciones el día de hoy. Ya sabes, pídeme tu canción acá en el centro de mensajes de Melomaníaco. Saludos por acá para Baiju, que nos está pidiendo algo de DLD. Buena rola de DLD. Por acá, saludos para Jesús Chávez, que nos está pidiendo algo de UFO. Ahorita ponemos algo de UFO. Por acá, saludos para Luis Fer. Nos está pidiendo algo de los Little Green, dice. Los Enanitos Verdes. Ahorita ponemos algo de los Enanitos Verdes. Saludos para Arturo, que ya está reportando. Lo que vamos a escuchar a continuación es este rolón de Band of Horses. Se llama The Funeral. Lo escuchas en Melomaníaco.

Heaven, esto a cargo de The Walkman, es lo que acabas de escuchar aquí en Melomaníaco en Alternativa 98. Y para quien no lo haya notado hasta el momento, solo he puesto canciones del soundtrack de How I Met Your Mother el día de hoy, porque a veces sentimos que la vida pesa, ¿no? A veces se siente que deberías de haber logrado más, que deberías estar haciendo más cosas y así, pero luego me acuerdo que nada más estoy en mi primera temporada de How I Met Your Mother y se me pasa, ¿ok? Sí, el día de hoy solo escuchamos canciones de la primera temporada, de hecho. Bueno, esta es con la que cierra, pero sí sale por ahí en algún episodio de la primera temporada. Pero bueno, gran serie, tenía mucho que no la veía. Estoy traumado ahorita porque la estoy viendo completa como por cuarta vez. Pero sí, el día de hoy es un día especial porque justo mucha gente está mandando felicitaciones para una persona que pues también ya es parte, ya es un personaje recurrente dentro de este programa. Ya todos ubican al Cuervo. Saludos para el Cuervo Reyes, que el día de hoy es su cumpleaños y que muchas personas lo mandan felicitar por acá. Y justo la primera petición del día de hoy es esto que nos está solicitando Bren. Saludos para Bren, que dice: hoy me toca pedir algo para alguien más. ¿Podrías poner esta canción de D-D, así se llama la banda, Los, justo para Cuervo, que hoy espero se le esté pasando increíble? Vámonos a escuchar esta canción que se llama This is the Day, con saludos para el Cuervo, que el día de hoy está cumpliendo años. Esto que le dedica Bren, lo escuchas en Melomaníaco.

0: Ahí quedó esto a cargo de The Warning. ¿Qué más quieres? Se llama la canción que nos estaba solicitando por acá el Chamuco. Saludos para el Chamuco que nos decía por acá. ¿Se puede poner esta canción de las Warning para decirle Happy Birthday a mi amigo el Cuervo Reyes? Porfa. La de Dime qué más quieres. Que manda saludos para el Cuervo el día de hoy en su cumpleaños. También por acá César Hernández dice, ¿podrías mandar un saludo especial y mis felicitaciones para el Cuervo que hoy está cumpliendo años? Que se la pase de lujo. Saludotes para el buen Cuervo que ya está por acá presente en el centro de mensajes. Saludos por acá para Verónica. Que dice, suena bien raro escucharlas en Melomaníaco. Sí las pongo cuando las piden, pero sí las pongo a las Warning. Por acá saludos para Ara, que ya se está reportando, para todos los que están presentes acá en el centro de mensajes. Te recuerdo el número en cabina, 449-994-6480, 449-994-6480. Acá pídeme tu canción para el día de hoy, la canción que quieras escuchar el día de hoy, se va. Vale que me la pidas acá en el centro de mensajes. Damos inicio al mixtape del día de hoy, donde tú me pides la canción que quieras escuchar. Vamos un corte rapidísimo, no te despegues. Sigues en Melomaníaco por Alternativa 98.
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El elefante está a cargo de Caifanes, es lo que acabas de escuchar aquí en Melomaníaco en Alternativa 98. Esto que nos estaba pidiendo por acá el cacerolo, saludotes para el buen Pablo Mario y para su novia que nos estaban solicitando esta canción de Caifanes. También por acá saludos para el Chamuco, que dice que hay una versión de Last Kiss en cumbia. Hay varias versiones de esas de en cumbia, ¿no? De canciones de rock en cumbia. Ah, pues ayer que pusimos a Nazareth, la de Love Hurts, hay una versión también en grupero de Dolor de Amor, creo que se llama. Pero bueno, por acá saludos para Verónica, nos está pidiendo algo de los Dave Matthews Band, ahorita ponemos algo de ellos. Por acá, justo el buen César Hernández nos está pidiendo un rolón de Tiger Army, vamos a escuchar esto de Tiger Army, pero, ya. Justo nos estaba pidiendo Lonely Night, esto se llama Dark and Lonely Night. Esta banda Tiger Army, que es una banda justo de psychobilly, rockabilly, horrorbilly. Tiger Army, buena banda. Dark and Lonely Night, lo escuchas en Melomaníaco.

0: nos siguen pegando abajo esto que nos estaba solicitando por acá en el centro de mensajes. Os Balder nos dice: saludos, Master. Ponte porfa esa de Nos Siguen Pegando Abajo de Charly García. Se acomoda demasiado a los tiempos modernos. Efectivamente, es una canción que sigue vigente. Muchas canciones siguen muy vigentes en nuestros días por alguna razón. La razón es que no entendemos absolutamente nada. Pero queda saludos para el Cuervo, que ya está reportando, que nos dice.
1: ¿Qué onda, Leo? Muchas gracias a todos por sus felicitaciones. Gracias a ti, a Bren Vampire, a Chamuco, a César Hernández, a todos en el grupo de Maloikers, a los hijos de la Ouija y a todos los chicos alternativos que me han mandado saludos el día de hoy. Se los agradezco y les mando igualmente un abrazo de mi parte.
0: Saludotes para el Cuervo, que el día de hoy está cumpliendo años.

La de In the Air Tonight, un cover de Phil Collins con Marilyn Manson. Por favor, Leo, saludos, gracias.

No seas parca, esto a cargo de la Bersuit Vergarabat. Es lo que acabas de escuchar aquí en Melomaniaco. Y por acá, saludos para el Jabo, que nos dice esta mañana, y te lo comenté el viernes, pero lamentablemente la muerte, mi compañera de vida, la muerte ha estado... Está rondando de nuevo. Esta vez con mi pareja, que pues desde el viernes está en terapia intensiva en el hospital. Y pues el pronóstico es reservado. Esperan lo peor. Por lo mismo de que la muerte ha sido mi compás de vida. Tengo que mantenerme en equilibrio porque pues en mi mente no hay de otra. Y esperando que el cuerpo de Cristina reaccione a las dos operaciones que le realizaron. Esta canción de Bersuit, que espero que recuerdes que no pude asistir al concierto de Bersuit justo por estar cuidando de Cristina. Te lo comenté una noche que nos topamos y te conocí en persona. Sí, lo recuerdo bien. Y nos dice, esta canción es No seas parca, de la Bersuit. Otros compañeros de vida también, y la verdad me cuesta decirlo, pero necesito apoyo económico, pues mandaron a hacer algunos análisis y se ocupa una cantidad de dinero. Quien guste apoyar con lo que sea es bienvenido y agradecido. Muchas gracias y perdón por la historia. Desde terapia intensiva del Hospital de la Mujer, pues te mandamos... todos los buenos ánimos del mundo. Te mandamos todos los buenos ánimos del mundo. Y si alguien quiere cooperar, si alguien gusta aportar algo para pues estos análisis que necesitan costear de parte de nuestro amigo el Jabo, pues háganmelo saber para pasarles la cuenta a la cual pueden contribuir con lo que sea su voluntad. Gracias por compartirnos tu sentir. Lo que vamos a escuchar a continuación, justamente es esto a cargo de Brie Larson junto a esta agrupación llamada Metric. Se llama Black Sheep. Lo escuchas en Melomaniaco.

0: Black Sheep, esto a cargo de Metric junto a Brie Larson, es lo que acabas de escuchar. Gracias a todas las personas que se están volviendo solidarias y están por ahí apoyando a nuestro amigo el Javo. Muchas gracias en serio, de verdad, de todo corazón. Espero que lo que puedan aportar se les multiplique por mucho, mucho, mucho, mucho, mucho, mucho, mucho. Y en verdad los quiero mucho. Por acá saludos para el Cuervo, que justo el Cuervo nos estaba pidiendo esta canción que dice: hace 32 años vi la luz por primera vez, cosa rara, ya que nací a la 1:30 de la mañana, señal de que desde pequeño estaba destinado a ser un ser de la oscuridad. Un abrazote para mí, para ustedes, y recuerden, make it real. Saludotes para el Cuervo. Vamos a un corte comercial, pero ya sabes, pídeme tu canción acá en el centro de mensajes, 449-994-6480, 449-994-6480. Cateleo, pídeme la canción que quieras escuchar el día de hoy. Vamos a un corte y volvemos.
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0: Ya estamos de regreso, pero antes, más música de los Hives. Welcome.

Drive, esto a cargo de Deftones, parte de su álbum de covers del año del 2011, que este es un cover de The Cars. Del 84. Esta canción que nos estaba solicitando por acá en el centro de mensajes, Oli Atom. Saludotes para Oli, que nos estaba pidiendo esta canción. Saludos para Bizarro también, con mucho cariño. Saludotes por acá. Saludos para Vidal, que él nos estaba pidiendo la canción homónima de The Hives. Saludos por acá para el Fantasma, que ya está reportando en el centro de mensajes el día de hoy. Ya sabes, pídeme la canción que quieras escuchar el día de hoy, la que te dé tu gana, la que tú quieras. Me la puedes pedir el día de hoy acá en el centro de mensajes. Y justo nos estaban pidiendo esta canción de DLD, que también es un cover. Hoy andan pidiendo bastantes covers. Están pidiendo varios covers, pero justo este es un cover de José José. Esto se llama Mi Vida. ¿Quién fue quien la estaba pidiendo? ¿Quién estaba pidiendo esta canción por acá? Se me salió de la bolsa. Fue el Baiju, sí es cierto. Saludos para Baiju, que nos estaba pidiendo esta canción. La escuchas en Melomaniaco.

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1: Lo que vamos a escuchar a continuación, justamente acá en el centro de mensajes, Jesús Chávez, saludos para Jesús Chávez, que me costó un montón encontrar esta canción, que hoy están pidiendo un montón de covers. No era temática de covers, o sea, al principio mencioné que había un cover y se agarraron a pedir solamente covers, pero va, válido. Este cover es de una canción de UFO. Esta versión es de Michael Schenker junto a Axl Rose. La canción se llama Love to Love, un cover de UFO, pero en esta versión de Michael Schenker. ¿Cómo se pronuncia? Está bien raro su apellido, pero bueno, es con el Axl Rose de los Guns N' Roses. Aquí está. La escuchas en Melomaniaco.

Ahí está. Ahí está esto, Love to Love, de Michael Schenker junto a Axl Rose. Esto que nos estaban solicitando acá en el centro de mensajes. Ya sabes, pídeme tu canción en este momento acá en el centro de mensajes de Melomaníaco. 449-994-6480. 449-994-6480. Saludos para el fantasma que ya está reportando acá en el centro de mensajes, que dice: todavía alcanzo rola, todavía alcanzan a pedir alguna rolita el día de hoy. Pero antes nos vamos justo con esto que nos estaba pidiendo Luis Fer nos estaba pidiendo una de Los Enanitos Verdes, que se llama Luz de Día. La escuchas en Melomaníaco.

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Lo que acabas de escuchar es a cargo de Nirvana, otro cover también. Jesus Doesn't Want Me For A Zombie. Esto que nos estaba solicitando el fantasma, saludos para el fantasma, saludos para Luis Fer también, que nos estaba pidiendo la de los enanitos verdes por acá, saludos para Josué, saludotes para Josué, que nos estaba pidiendo por acá algo de la cuca. ¿Qué dicen? ¿Ponemos a la cuca o no? O nada. Saludotes con cariño para Josué. Saludos para Héctor. Héctor Rangel, que ya está reportando por acá en el centro de mensajes. Saludos para Saúl también. Para Luis Cruz, que justo nos estaba pidiendo esta canción que estás escuchando de fondo. Pero se volvió muchísimo más famosa no cover, sino como el remix de la canción que la propia canción original. Que la canción original es esta.

Que a mí me encanta la versión original, pero supongo que nos estaba pidiendo el remix de la canción, que es la que se volvió muy, muy popular y la que la gente ubica, obviamente, la versión que la gente conoce, que es justamente A Little Less Conversation, en este remix de JXL, junto a Elvis Presley. La escuchas en Melomaniaco.

Alina Less Conversation a cargo de Elvis Presley es lo que acabas de escuchar aquí en Melomaníaco en Alternativa 98. La única estación que después de poner al rey del rock and roll Elvis Presley pone esta madre que sigue, no sé qué. Ah, es que Josué nos dijo que pusiéramos a la Cuca, pero nos pidió una canción bien específico. Pero por acá nos dicen, mientras no sea la balada, pon a la Cuca. Efectivamente, la canción que pidieron. Ah, es esto. Ahí va la Cuca. ¿La escuchas? En Melomaníaco, creo.

0: Breaking Into Heaven, esto a cargo de los Stone Roses, que nos estaban solicitando por acá en el centro de mensajes. Saludos para Fernando Covarrubias, que nos estaba pidiendo este rolón, literal, porque dura casi 12 minutos, pero muy, muy buena rola. En este momento nosotros vamos a un corte comercial rapidísimo, pero no te despegues porque seguimos con todas tus complacencias el día de hoy en este mixtape aquí en Melomaníaco en Alternativa 98.
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Heroes, cover de David Bowie, esto a cargo de Depeche Mode, que nos estaba solicitando Roberto Méndez aquí en el centro de mensajes. Esto es lo que acabas de escuchar aquí en Melomaníaco en Alternativa 98. Lo que vamos a escuchar a continuación es a cargo de Dave Matthews Band, se llama The Space Between, que nos estaba solicitando Verónica. Lo escuchas en Melomaníaco.

Cáncer, este cover de My Chemical Romance, original de My Chemical Romance, parte del Welcome to the Black Parade, pero en esta versión de 21 Pilots, es lo que acabas de escuchar. Saludos para Alexis, acá en el centro de mensajes. Saludos para Sergio Durán, que ya está llorando con este rolón. Ya nos pusimos emotivos el día de hoy. Lo que viene a continuación, esto sí ya no es un cover, es a cargo de Setuya Bu, con saludos para Carlos que nos estaba pidiendo esto. Se llama Fight Without a Reason y lo escuchas en Melomaniaco.

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1: Ahí está esto que acabas de escuchar a cargo de Setuya Vu, y lo que vamos a escuchar a continuación es esto a cargo de Cheap Trick. Cheap Trick con esto que se llama Voices, pero estamos teniendo por ahí una pequeña dificultad técnica. Pero antes, por acá saludos para Miros, que ya está reportando en el centro de mensajes. Nos está por ahí pidiendo algo de Amy Lee de Evanescence. Ahorita ponemos a Amy Lee. Vamos con esto que se llama Voices, a cargo de Cheap Trick. Lo escuchas en Melomaniaco.

Ahí está esto a cargo de Cheap Trick, se llama Voices, lo escuchas aquí en Melomaníaco y lo que vamos a escuchar a continuación, por aquí a Miros, saludos para Miros, que nos está pidiendo la canción que vamos a escuchar ahora. Justamente esta canción es un lado B, es una canción que no deberíamos de conocer, que la propia Amy Lee, vocalista de Evanescence, está enojada desde que filtraron esta canción, porque es una canción filtrada. Y pues bueno, una canción que no debió salir a la luz. No debió salir a la luz en aquel año del 2003. Esta canción, escrita por ella misma, acompañada de un piano, es una canción muy íntima, muy, muy íntima de Amy Lee. Y que pues le molestó porque justo era una canción muy propia, muy íntima, muy de ella. Así que el día de hoy vamos a perpetuar eso. Esta canción con la que yo me despido el día de hoy se llama You, a cargo de Amy Lee, vocalista de Evanescence. La escuchas en Melomaníaco por Alternativa 98.

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Buenas noches, bienvenidos a Los Pasajes Oníricos, hoy martes de El Canto de las Hadas, rock progresivo para ti, y vamos a comenzar con esta agrupación que, hasta donde yo sé, solamente grabaron un disco en el 2016, ellos de origen multinacional, eran varios los elementos que la componían y varios de diferentes nacionalidades, entre ellos estaba Dave Kersner, estaba Heather Finlay, estaba Dave Klimster, Chris Johnson, Alex Cromarty y otros músicos invitados como el gran Arjen Lucassen de Aireon en la guitarra líder y principal. Este grupo decidió ponerse por nombre Mantra Vega y en ese 2016 grabaron el disco The Illusion Reckoning, del cual les voy a ofrecer Every Corner Bill of Ghost, Mountain Spring, In a Dream y The Illusion Reckoning.

0: Escuchamos en el canto de las hadas de los pasajes oníricos a la agrupación multinacional llamada Mantra Vega de Illusions Reckoning del año 2016. Lo escuchaste aquí en el canto de las hadas de los pasajes oníricos, con saludos para el Jabo TV, saludos también para nuestro buen amigo Marco Antonio. Gracias por la sintonía, y también tengo saludos también para, déjenme les digo, aquí está. Saludos para James, para Baihu, para Eric Valdés, para Toño Vázquez, para Lina y Sergio Durán. El teléfono en cabina es el 449-994-6480. Pausa y regreso.
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0: el año 2011, el grupo Il Sentiero di Taus se juntaron allá en Milán y grabaron un disco en el 2013 llamado La Grande Perla, que la verdad es un disco que solamente tiene alguna que otra canción así rescatable. En el 2018 graban su excelente disco Macrocosmos, ¿sí? Y en el 2024 grabaron un EP como preludio a un disco LP que hasta el momento no ha salido. Esperemos que salga pronto, porque es un grupo, la verdad, bastante bueno. Ellos son Il Sentiero di Taus, de su disco Novilunio, un EP del 2024. Nos interpretan Prólogo, Rodolfo, Pellegrini, Il Resveglio del Jamir, La Festa y una nueva Humanità, Il Bene.

0: Escuchamos a Il Sentiero di Taus desde Italia con piezas de su disco, bueno, todo el EP llamado Novilunio, que apareció en el año 2024. Estás en el Canto de las Hadas de los Pasajes Oníricos, agradeciendo tu compañía, con saludos para Mónica, para Ángel, para Eric Desorden, Leo Hernández. Muchas gracias. Ahorita me doy el tiempo de contestarles sus mensajes gustosamente y vamos a la pausa. Regreso en unos momentos.
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0: De regreso para continuar en el Canto de las Hadas de los Pasajes Oníricos. Y te voy a presentar a continuación a este grupo sueco que se formaron allá en 1977, específicamente en Estocolmo. Grabaron dos discos en los años 70. En el 77, su excelente disco llamado Horizonte. Y el segundo, Andrawer, en 1979. De ese disco, de título igual que ellos, Horizont, nos van a ofrecer cuatro piezas que están en el título, los títulos en sueco. Así es que, pues mejor que hable la música.

0: Escuchamos en el Canto de las Hadas de los pasajes oníricos a esta agrupación llamada Horizont, suecos ellos, de su disco Horizont del año 1978. El Canto de las Hadas de los pasajes oníricos, llevándote rock progresivo en esta noche. Teléfono en cabina 449-994-6480. Con saludos para Rafael González, para Liz Messi, para Iván Morales. Muchas gracias por estar en sintonía. Ahorita estoy en proceso ya de contestarles sus mensajes, así es que un poquito de paciencia y les contesto. Muchas gracias. Voy a la pausa, regreso en unos momentos.
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0: Gracias, gracias por continuar en la sintonía de Alternativa 98. Estás en el Canto de las Hadas de los pasajes oníricos. Saludos para Heriberto Ramírez y saludos para Marco. También muchas gracias por la sintonía. Este grupo se formaron allá en París, en Francia, en 1974. Grupo de una característica muy, digamos, electrónica, pero con cosas bastante interesantes, como lo fue su disco de 1979 llamado Stand By, que es un excelente disco. Para mí el mejor de ellos, la verdad, pero con mucho. Les voy a ofrecer la pieza que le da precisamente título al disco, Stand By. Ellos son Heldon.

Escuchamos a la agrupación Heldon con Stand By de su disco del mismo nombre de 1971. Con saludos para la familia Zavala Bernal. Muchas gracias, saludos también para el Memillo. Muchas gracias, qué bueno que están en sintonía y espero y deseo que se les esté gustando la selección musical. Vamos ahora a presentarte a esta agrupación llamada Aforested. Esta agrupación de origen allá del Reino Unido en el 2016 grabó un disco llamado Free To. Aforested nos va a interpretar esto que se llama The Andre This World of Alfred's Reign.

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5: Continuamos en Alternativa 98, el canto de las hadas de los pasajes oníricos, con saludos para los que, a todos los alternative drivers, los que andan trabajando en sus carros de alquiler o de plataforma, pues muchos saludos para todos ustedes. Espero que estén teniendo una noche muy productiva y vamos ahora con esta agrupación de origen alemán llamado The Green Desert Tree. El árbol del desierto verde, ellos han grabado dos discos hasta el momento, uno en el 2019 y el más reciente en el 2026. De ese disco llamado Fighting Dragons les voy a ofrecer las piezas Overture, Talk to Me y Fighting Dragons. Desde Alemania, Green Desert Tree.

Escuchamos en Alternativa 98, en el canto de las hadas de los pasajes oníricos, a la agrupación de Alemania llamada Green Desert Tree, que nos interpretó piezas de su disco Fighting Dragons del año 2026. Voy a hacer una pausa. Te invito a que te pongas en contacto a través de la línea de WhatsApp 449-994-6480.

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8: Continuamos en Alternativa 98, pasajes oníricos, el canto de las hadas, y te voy a presentar a continuación a esta agrupación originaria de Ucrania, comandadas por Vladimir Gorachenko. Esto que nos van a presentar pertenece a su disco titulado Night Dreams and Wishes, que apareció en el año 2019. Nos van a ofrecer Dark Kingdom and the Evil King en sus partes 1, 2 y 3. Ellos de nombre Modern Rock Ensemble.

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De regreso para continuar en Alternativa 98, pasajes oníricos, el canto de las hadas. Antes de la pausa escuchamos a la agrupación de llamada Modern Rock Ensemble, con piezas de su disco Night Dreams and Wishes desde Ucrania del año 2019. Los voy a llevar a años más atrás. Con esta agrupación de esos grupos oscuros que se supo en su momento muy poco de ellos. Ellos de origen francés, de nombre K.I.M., así se lleva por nombre. El disco se llama, o lleva por nombre 10 GMT, el horario. Y este grupo nos va a ofrecer las piezas Balance, Big Ben, Dernier Flash, Voyage, Our Comet y Alert, Seven Easy Calls y Georges. Ellos son K.I.M. El disco lleva por título 10 GMT, de Francia, de 1979.

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0: Escuchamos a la agrupación francesa K.I.M. de partes de su disco 10GMT. Lo escuchaste aquí en Zona de Ruido, Zona de Ruido, Pasajes Oníricos, Alternativa 98, en los Canto de las Hadas. Voy a hacer la pausa, regreso, saludos para el gato, gracias que está en sintonía. Deje ver si tengo más saludos a Beto Saucedo, a Luis Alberto Morales, que nos escucha ya en Toluca. Muchas gracias por su sintonía. Y espero Guillermo Ríos también. Muchos, muchos saludos y muchas gracias por estar presentes. Pausa, regreso.
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0: Te voy a presentar a continuación a esta agrupación italiana que lleva por nombre, una vez platicando con un amigo, descubrimos, o bueno, por lo menos fue una gran coincidencia posiblemente, que los grupos italianos que regularmente tenían los nombres muy extensos, pues solían ser bastante buenos. Este grupo se formó allá en Roma, en Italia, en el 2011 y lleva por nombre Administrazione Caos Popolare. Grabaron un solo disco en el 2015. No es un disco que la crítica lo haya tratado bien, pero a mí me gustan estas dos piezas que les voy a compartir, a ver si ustedes están de acuerdo. El grupo Administrazione Caos Popolare nos va a interpretar esto que se llama Abandon y Noel. Es de su único disco llamado Sendai Nebula. En el 2015 apareció.

Escuchamos a la agrupación italiana Administración e Caos Popolare aquí en Alternativa 98, El Canto de las Hadas. Y bueno, pues nuestro buen amigo Iván Morales nos reporta que allá por Villas de Nuestra Señora de los Atracos, dice él, pues está cayéndose el cielo. Aquí también, aquí está cayendo una tormenta muy fuerte y la verdad con mucho aire. Tengan mucha precaución si todavía andan manejando. Sergio Durán también dice que hay diluvio allá en Villas. Es que con mucha precaución, maneje con precaución. Si es necesario, pues mejor hay que pararse tantito en un lugar seguro para dejar que pase esta tormenta, que la verdad está tremenda. Así es que, pues con mucha precaución. Antes de la pausa, te presento a este otro grupo italiano llamado Daemonia, que son elementos que formaban parte de la agrupación Goblin. De hecho, nos van a interpretar una pieza que interpretaba Goblin, Fenómena, del disco que es el tema de la película precisamente de Fenómena, pero esto lo realizaron en vivo en un disco llamado Live or Dead y apareció en el año 2001, Daemonia.

0: Grazie, questa è la fenomena. Bruno Peritani alla chitarra, Federico Amorosi al basso, Tita Tani alla batteria,
1: Claudio Simonetti.
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3: Sigue cayendo muchísima agua, así es que pues usted que anda en la calle lo está viviendo, así es que pues siempre con mucha precaución para todos. Y vamos a escuchar a esta otra agrupación italiana que se formaron en 1990. En un principio se llamaban The Eclipse, El Eclipse, pero decidieron cambiar el nombre a Aufklärung, que significa literalmente, la traducción literal sería iluminación, aunque también es un concepto ya que se refiere específicamente a un movimiento filosófico, social, político que se extendió por Europa en el siglo XVIII. Que generalmente se le conoce como la era de la razón. Aufklärung grabaron dos discos. El primero de ellos lo grabaron en 1995, un muy buen disco, y no habían vuelto a grabar hasta el año pasado, en el 2025, que grabaron Nell'idea di un tempo che. Aufklärung nos va a interpretar de este segundo disco, Respiro número 1, Urlo y Apnea.

0: Escuchamos a los italianos Auchlarung, que nos interpretó piezas de su disco titulado, ya se me extravió, aquí está, Nel Idea di un Tempo Che, del año 2025. Estás en El Canto de las Hadas de los Pasajes Oníricos, pausa, última pausa del programa y regreso.
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0: 1:33 y aún si gustas comunicarte, hazlo en el 449-994-6480. Esta es la agrupación Jonas Lindberg, que nos van a ofrecer una pieza titulada, déjenme les digo, Jonas Lindberg, originario de Suecia, una pieza titulada End of the Road. El disco en el que aparece esta canción es del 2025, llamado Time Frames. Y está bajo el nombre de Jonas Lindberg y The Other Side.

Escuchamos a Jonas Lindberg and the Other Side con End of the Road de su disco Time Frames del año 2025. Lo escuchaste aquí en Pasajes Oníricos en el Canto de las Hadas. Y saludos para nuestro amigo que de Pelucan, Aguascalientes. Bueno, muchas gracias, amigo, por estar en sintonía. Y sí, dice que toda la zona norte-oriente del municipio capital se encuentra en la mayoría de vialidades inundadas, primer anillo y segundo anillo, debido a la tromba que cayó hace una hora aproximadamente. Tome precauciones. Saludos, Pepe. Saludos, Pepe. Muchas gracias por el informe. Y dice que sí, bueno, pues los que sigan todavía trabajando un buen rato, que les sea leve el trabajo. Yo me despido de todos ustedes agradeciéndoles su atención e invitándolos para que más tarde me acompañen en el Blues de los Pasajes. Esta es la agrupación italiana Distillery di Malto que nos va a interpretar 5-5-1555 del disco Il Manuale dei Piccolo Discorsi del año 2021. Gracias, descansen.

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0: Revista del Consumidor Radio. ¿Sabías que un mal uso de tu rastrillo desechable no solo acorta su vida útil, sino que también favorece la aparición de bacterias? Cuidar tu piel empieza desde saber elegir el producto correcto en el supermercado.
1: Además, si viajas a alguna de las sedes de la Copa Mundial 2026, te compartimos las mejores opciones para mantenerte conectado. De esto y más platicamos hoy. Quédate en Revista del Consumidor Radio.
0: Revista del Consumidor. Los rastrillos desechables son herramientas de afeitado que tienen como objetivo ofrecer una opción práctica, higiénica y económica para el cuidado personal. Este tipo de productos son de uso limitado, ya que dependiendo de su calidad pueden durar de 5 a 10 afeitadas.
1: Su bajo costo los vuelve ideales para viajes o uso ocasional. Además, su distribución es amplia, pues se encuentran en supermercados, farmacias o tiendas de conveniencia. Están fabricados principalmente de plástico, lo que puede facilitar su manejo. Cuentan con un mango, un cabezal con navajas preinstaladas de acero inoxidable y una banda lubricante.
0: En el mercado podemos encontrar modelos para mujer y para hombre, y aunque la tecnología es similar, cada tipo de rastrillo se segmenta por género para adaptar su forma y banda lubricante a diferentes zonas del cuerpo. Esta segmentación responde a las necesidades prácticas y estrategias de marketing, que suelen reflejarse en los precios, ya que los productos de mujer son más caros que los de hombre.
1: Para ayudarte a elegir mejor, el Laboratorio Nacional de Protección al Consumidor puso a prueba la resistencia y desempeño de 26 modelos distintos, 13 modelos para mujer y 13 para hombre. Se realizaron distintas pruebas para comprobar que los empaques incluyeran la información comercial en español de acuerdo con las normas oficiales mexicanas. También se revisó a detalle el estado de las navajas, analizando el estado original del filo y que estuvieran libres de oxidación o cualquier daño.
0: También se determinó la carga máxima de los mangos antes de romperse. En este caso se convocó a un panel de personas consumidoras que calificaron aspectos como la efectividad en el afeitado, la experiencia de uso y el cuidado y protección que brindan a la piel.
1: En el caso de los rastrillos para mujer, los resultados fueron los siguientes. Todos los modelos analizados presentaron su información comercial correctamente. El modelo de la marca Chedraui presentó imperfecciones en las hojas, navajas. Tres modelos de Gillette, dos de Equate, Chic, Envisage y Bic obtuvieron la excelencia en la prueba de cuidado y protección de la piel. Los productos que calificaron con excelencia al promediar todas las pruebas fueron Bic, Envisage, Chic y tres modelos de la marca Gillette. Recuerda que la calidad puede ser la misma, pero el precio no. Por ejemplo, el paquete de Chic cuesta 161 pesos y trae cuatro piezas. Estarías pagando 40 pesos por rastrillo. Por su parte, el paquete Gillette Venus Extra Suave cuesta 154 pesos, pero al traer menos piezas, cada rastrillo te cuesta 77 pesos, casi el doble. Por eso es importante que compares los precios y desempeño de cada producto.
0: Ahora, en el caso de los rastrillos para hombre, se encontró que todos los modelos presentaron correctamente su información comercial. Tres modelos presentan imperfecciones en las navajas, Chedraui y dos de la marca Daycare. Cuatro modelos calificaron con excelencia en la prueba de cuidado y protección en la piel, tres de la marca Gillette y uno de la marca Envisage. Es importante evaluar el desempeño y el costo por unidad antes de elegir. Por ejemplo, en el paquete Envisage, calificado con excelencia, cuesta 40 pesos y contiene dos piezas. Estarías pagando 20 pesos por rastrillo. Por su parte, el paquete Bic de cuatro piezas cuesta 107 pesos, lo que eleva el costo a 27 pesos por cada pieza.
1: Usa tu presupuesto de manera inteligente. Presta atención a las recomendaciones de compra y uso. Compra tus rastrillos en comercios establecidos y revisa que el empaque esté en buenas condiciones. Guarda tu comprobante en caso de que necesites realizar algún cambio por defectos de fábrica. No compartas el rastrillo con otras personas, aunque sean de tu propia familia. Cámbialo cuando notes que necesitas hacer más presión para rasurar adecuadamente.
0: Usa gel o crema para afeitar. De esta forma tu piel sufrirá menos. Usa crema sin fragancia o aloe vera para cuidar tu piel después de afeitarte. Déjalo secar después de utilizarlo. La humedad puede dañar las navajas. Guárdalo en un lugar limpio y sin humedad después de usarlo.
1: Tu elección va más allá de la marca. Se trata de calidad, precio y sobre todo responsabilidad. Al terminar la vida útil de tu rastrillo, no olvides desecharlo de forma segura. Envuélvelo en material resistente o colócalo dentro de un envase vacío para evitar que las hojas queden expuestas. No olvides que la información es tu mejor aliada para consumir de manera responsable.
2: Revista del consumidor.
0: Boletos digitales, mapas, transportes, pagos y hospedaje dependen del acceso a datos móviles. Pero, ¿sabes cómo mantener la conexión al cambiar de ciudad o país sin agotar el saldo, pagar cargos inesperados o perder tu número? Para controlar el uso de tus datos móviles y evitar gastos excesivos en tu celular, tienes que saber qué es lo que estás usando.
1: Si cruzas la frontera y quieres seguir conectado, el servicio de roaming permite que tu número funcione fuera de México, ya que al momento de pisar suelo extranjero, tu celular se conecta a la red de otro operador para que no dejes de postear ni de llamar.
0: Es importante que tomes en cuenta que las tarifas internacionales suelen ser más elevadas, dependiendo de tu plan, operador y país que visites. El cobro puede ser por cada minuto, mensaje o megabyte que uses.
1: Si el roaming no es para ti, sigue estas recomendaciones. Primero, revisa si tu plan ya lo incluye. Y si no es así, desactiva la opción en tu configuración, porque al cruzar la frontera, el equipo podría conectarse automáticamente y generar cargos imprevistos.
0: También verifica cuál es tu línea predeterminada para llamadas y datos. Así evitarás activaciones por error y costos adicionales. Viaja con información y evita sorpresas con la cuenta.
1: Ahora hablemos de las eSIM, un chip digital que se descarga mediante un código QR o una aplicación.
0: Este puede incluir llamadas y mensajes o solo datos. Su ventaja es que te permite conservar el número habitual, ya que los dispositivos pueden manejar dos líneas simultáneamente, la física y la digital.
1: Para viajes internacionales, muchas personas optan por una eSIM regional que les brinda datos móviles y simultáneamente mantiene la línea original exclusivamente para llamadas importantes o emergencias.
0: Presta atención, sigue estos tres pasos clave. Primero, verifica qué incluye exactamente el servicio. Segundo, revisa a detalle los términos y condiciones. Y tercero, confirma quién es el proveedor y bajo qué esquema opera.
1: Toma en cuenta que no todas las eSIM cumplen con los mismos requisitos regulatorios que los operadores tradicionales. Por eso, antes de pagar, lo mejor es informarte bien.
0: Por ello, te traemos una guía rápida para que sepas si debes usar roaming o una eSIM. En caso de que uses roaming antes del viaje, verifica si tu plan incluye Estados Unidos y Canadá. Confirma si se activa de manera automática y revisa muy bien los límites de uso y las tarifas adicionales. Ya cuando estés en tu destino, activa el roaming solo si lo necesitas. Monitorea constantemente tu consumo desde la app de tu operador. Y cuando por fin regreses a casa, desactiva el roaming si ya no lo vas a usar. Y revisa cuidadosamente tu factura.
1: En cambio, si eliges la opción de la eSIM, toma en cuenta lo siguiente. Antes de empacar tus maletas, verifica la compatibilidad y confirma que tu equipo esté desbloqueado. Compara planes regionales para Estados Unidos, México y Canadá. Descarga y activa la eSIM antes de salir de viaje. Durante tu estancia, configura la eSIM como tu línea principal de datos. Desactiva el roaming en tu línea principal y monitorea el consumo de datos en el plan que contrataste. Y al volver a tu hogar, elimina la eSIM temporal si solo era para el viaje y verifica que tu línea principal vuelva a ser la predeterminada.
0: Una estrategia que puede funcionarte es mantener tu línea física activa para cualquier emergencia y utilizar una eSIM regional para el consumo intensivo de datos.
1: Recuerda que la conectividad la vas a necesitar para todo, desde mostrar tu boleto digital hasta encontrar a tus acompañantes. Lo mejor es conocer todas las variantes, porque solo tú puedes decidir qué opción se adapta más a tus necesidades.
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6: Inicia tu programa favorito, La Matraca. Soy Joyce. Muchísimo, muchísimo gusto de saludarlos como todos los días. ¡Bienvenidos! Ánimo, señor Bigotes, con todo el entusiasmo a prepararnos para ir a la escuela, a ponernos guapos, a ponernos muy listos para recibir todo nuestro aprendizaje el día de hoy. La forma de comunicarte conmigo es a través de WhatsApp 449-994-6480. Así que es momento de que te comuniques. Es el único número al que te puedes comunicar, no hay otro. Buenos días, hola.
7: Soy Vania, ¿me puedes complacer con la canción de Golden? Y si ya la pusiste, Calendario de Amor. Y le manda saludos a mi mamá y a mi papá. ¡Y un súper, súper ánimo!
6: ¡Ánimo para ti! Bonita mañana, buenos días.
8: Hola, yo hola. Soy David. ¿Me podrías complacer con la canción de One Piece? O si no, ya la pusieron. O pues la de Demon Slayer. O la de Jujutsu Kaisen. Adiós, bye.
6: Hasta pronto, bonita mañana.
9: Hola, Joyce. Soy Sofía Valtierra. ¿Me puedes complacer con
6: la canción
9: de mi gatito Miau Miau? Gracias, Joyce. Quiero mandarle saluditos a mis compañeras de la escuela Triana, en especial a tercero A y tercero B, porque la siguiente semana voy a tener un evento y estoy muy emocionada.
6: ¡Saludos a Triana!
9: ¡Súper, súper, súper! ¡Ánimo!
6: ¡Ánimo! ¡Bonita mañana! ¡Buenos días!
10: Yo Renata.
6: ¡Hola, Renata!
10: Con la canción de Mundo de Caramelo, y si ya la pusiste, Hombres en Acción de Mulan. ¡Gracias! Le puedes mandar un saludito a mi mami, a mi papi, a mi Gabi, a mi tío Pelón y a todo el colegio Tierra Nueva. ¡Gracias! ¡Adiós! ¡Un súper, ultra, mega, ánimo!
6: ¡Ánimo! ¡Hola!
11: Hola, yo soy Ivana. Te mando que me ponga la canción.
6: Hola, Ivana.
11: Un súper ánimo. Le mando saludos a mi familia y a mis primos y a mis primas. Les mando un súper ánimo.
6: Gracias por esos ánimos.
12: Hola, yo, buenos días. Me llamo Lucy. ¿Me puedes complacer con la canción de mi persona favorita? Te mando un súper ánimo.
13: Me llamo Ángel. Quiero mandarles todos unos saluditos a mis amigos del Encino. Y me puedes complacer con la canción de La Chavita de la Onda Vaselina. Te mando un súper ánimo.
6: ¡Eso! ¡Saludos al Encino! ¡Buenos días!
14: ¡Hola, yo soy Lina! ¿Me puedes complacer con la canción de Tony Infinita? ¡Gracias! ¡Y Irene! Le mando una chica de unos abrazos, una tele y un olivo al señor Iván. ¡Ánimo!
15: ¡Hola, Joyce! Soy Inés. ¿Me puedes poner la canción de La Tabla Infinita? ¡Gracias, Joyce! Y un gran ultra mega
14: ¡Ánimo!
16: Hola, yo soy Valentina. ¿Me puedes complacer con la canción de Chocolate con Almendras? Y te doy un súper ánimo. Y le mando saludos al Colegio Nicolás Bravo. Y también a mi mamá, a mi papá, a mi hermana y a mi hermano. ¡Despiértense, matraquitos!
6: ¡Que todos se despierten en esta mañana!
17: Hola, yo soy Regina. Le mando saludos a mi prima Mariana, a mi primo Andrés. ¿Me puedes complacer con la canción de Lilo Stitch? ¡Y súper, súper, mega ánimo!
6: ¡Ánimo! ¡Buen día para todos! Seguimos con los saludos. Hola.
18: Saludos para Constanza y Sareli, que van rumbo al colegio y los llevo a su papá. Las amo mucho.
19: Hola, Joy. Soy Madeleine Elisa de la Torre Cañón. ¿Me puedes complacer la canción de las Sirenas K-Pop de Nocao? Y me manda saludos a mi mamá, a mi papá, a mi hermanita que la llevamos ya a la guardería. Y también dejamos a mi papá y me van a dejar a mí y voy a ir rumbo a la escuela. ¡Ánimo!
6: Que te vaya muy bien en tu escuela, mi preciosa. Feliz cumpleaños número 3 a Rodrigo. Lo amamos su hermana y sus papás y que sea feliz siempre. Es un niño maravilloso. La canción de Changuito Reggae. ¡Ay, muchas felicidades por esos 3 años!
20: ¡Feliz cumpleaños!
6: ¡Que la pases muy bonito! ¡Muchas felicidades! Y así también felicitamos a todos los cumpleañeros del día de hoy. Los queremos y les damos un abrazo con mucho cariño hoy miércoles 3 de junio. Y por cierto, hoy es día de datos increíbles.
21: Hola, yo quiero mandar un saludo a mi amigo Cristian. ¿Cuál es la canción?
22: De Mulan.
21: Gracias.
22: Hola, yo soy Augusto. Saludo a mis papás, a mi mamá y mi papá que se fue a trabajar y también mi prima. Y me puede comprarme la canción Mamá, vísteme en Calimán de Yucatán Me Gogo y súper, súper ánimo para los matraquitos.
6: Gracias. Hola.
23: Quiero que me pongan la canción de Rumi.
6: Por acá dice Joyce, soy Julia Leonor, te mando un fuerte abrazo, voy camino al cole. Mando saludos a la Sala María del Colegio Entorno, la mejor sala del mundo mundial. Me puedes complacer con la canción de Golden, gracias. Y un super ánimo. Por acá, mensajito.
24: Hola, Joyce. ¿Le puedes? Hola, Joyce. Soy Rodrigo. ¿Le puedes mandar saludos? Ay. A la escuela Girasol. Gracias, Joyce. ¡Un ánimo!

0: Y son las 7 con 12 minutos. Buenos días. Hola.
1: Hola, yo soy Reina Montoya. Me pones complacer con la canción de Calendario, mi amor. Y le mando saluditos a mi papá y a mi hermano que están dormidos. Y un súper, súper ánimo.
2: Hola Joyce, en unas dos horas vamos rumbo para Guadalajara porque mi hija Natalia va a competir en gimnasia rítmica.
0: ¡Qué padre!
2: Campeonato. Entonces ella es una niña que se ha preparado y confía en ella y estamos muy orgullosos. Te amamos, Natalia.
0: ¡Qué orgullo!
2: Y saludos a todo el colegio Frances Hidalgo.
0: Saludos al Frances Hidalgo y qué orgullo, preciosa. También nosotros aquí en La Matraca nos sentimos orgullosos de ti.
3: ¡Tú puedes!
0: Sí, señor Bigotes.
4: Yo soy Melis, mando saludos a mi papi, a mi mami y a mi hermanita que vamos directo a mi escuela. ¿Me podrías poner la canción de Thelma la Unicornio? Gracias, Joyce. Y tengo un dato interesante.
0: Adelante.
4: ¿Sabías que cada último lunes de mayo se celebra el Día de los Caídos? Gracias, Joyce. Te quiero mucho. ¡Ánimo! Saludos.
0: ¡Ánimo!
4: Al señor Bigotes.
0: Gracias.
5: Hola, Joyce. Soy Lía. ¿Me puedes complacer con la canción de...
0: Hola, Lía.
5: ...Chicle Bombo? Gracias. Y un ánimo.
0: ¡Ánimo! Bonita mañana para ti.
6: Hola, Joyce. Soy León. Puedes mandar unos saluditos a mis tíos que me escuchan Totodine y me puedo compartir con la canción de Desaventura de Beli Beto. ¡Ánimo!
0: ¡Ánimo y bonita mañana! Y nos vamos a poner muy rockeros porque a continuación sigue a Yucatán a Gogó con esto que se llama Ajoloxila. ¡Súbete! ¡Rock and Roll!

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1: 7:22, ya te estás despertando, ya estás desmodorrándote, fuera cobijas, fuera almohada, y a iniciar un día con mucha actividad. Bueno, a ir a la escuela, a aprender sobre todo. Así que a ir todos dispuestos a la escuela. Buenos días, hola.
2: Me complaces con la canción de Equilibrio Espiritual. Le mando saludos a mi mamá, a mi hermano, a mi otro hermano que está en la prepa y a mi papá que está en la, que ya viene del trabajo. ¡Un súper, súper ánimo!
3: Hola, yo soy Ivana. Le puedes mandar saludos a mi mamá, a mi papá, a mi hermano y a mi hermana y a la Escuela Jardín de Sebastián Estés, en especial al grupo de Quinto C. Gracias. Y estoy muy emocionada porque yo y los galácticos van a ir a mi fiesta en septiembre.
1: Oh,
3: ¿podrías complacer con
1: emoción.
3: La canción de Los Países del Mundo de Raíces del Sol? Gracias. ¡Ánimo!
1: ¡Ánimo! Bonita mañana. Y sí, yo y los galácticos también vamos a las fiestas de cumpleaños, a las fiestas privadas también vamos. Así que, si tú quieres pedir informes, búscanos en nuestra página de Facebook, Joyce y los Galácticos, o bien Joyce-Landia a través de Instagram. ¿Cómo se escribe? Joyce-Landia. O bien, si quieres que Joyce Landia vaya a tu fiesta, animación de fiestas, concursos, juegos, diversión, participa toda la familia. No, hombre, la pasamos increíble, nos ganamos premios. Y todos participan, así que, o si quieres que te llevemos show de burbujas gigantes, que te llevemos a tu personaje favorito, pues la pasamos increíble, así que pide informes, Joyce-Landia, o sígueme. Ahí subimos contenido, subimos algunas fotos, subimos videos de todas las experiencias bonitas que nos llevamos cuando vamos a las fiestas de cumpleaños. J-O-I-S, así tal cual, Joyce-Landia. Y tengo saludo por acá.
4: ¿Cómo estás? Me llamo
1: Melissa. Hola,
4: Melissa. Me puedes complacer con la canción del Valiente David.
1: Oye, ya la escuché,
4: gracias,
1: me encantó.
4: Es que ayer yo no pude escuchar mi canción porque me entré a la escuela.
1: No te preocupes, ayer
4: pero
1: no la pusimos.
4: Y un súper, súper ánimo.
1: ¡Ánimo! Me encantó la canción, tenía que escucharla, así que ¡ánimo! Hoy vamos a escuchar esta canción de David el Valiente. Sí. ¡Qué emoción! Y gracias por compartirla con nosotros. Gracias por esta buena sugerencia. A ver, vamos a ver si ya la tenemos lista. Vamos a dejarla lista de una vez para escucharla en un momento más. ¿Les parece? Al Valiente David. Bueno, vamos con otro saludito. ¡Buenos días! ¡Hola!
5: Me llamo Matías.
1: ¡Hola, Matías!
5: Me voy a complacer con la canción de Quiero leche de los Evisaurios. Y te voy a decir un chiste que le dijo una silla rica a una silla pobre. Pobrecilla.
6: Hola, yo soy Adriana. Te quiero decir una noticia muy grande. Yo ya tengo un poco flojo mi diente.
1: ¡Ay!
6: Y yo quiero la canción de Un Mundo de Caramelo y te mando un ánimo.
1: Gracias por ese ánimo.
7: Hola, yo soy Anaí.
1: Hola, Anaí.
7: Yo quiero la canción de La Lechuza Rockera.
1: La Lechuza.
7: Te mando un ánimo.
1: Hace.
8: Así mi gana, es broma.
1: ¿Qué pasó?
8: Yo hoy me voy a complacer con la canción de Portugal del Mundial 2026. Y le mandas un saludo a mi mamá que está aquí y que te ve desde Reino Unido.
1: ¡Saludos! Oye, ¿y qué, en qué idioma nos hablaste hace un momento? Fue un idioma extraño, pero bueno, lo bueno que ya al final ya hablaste en español. Gracias.
9: Hola, Joyce. Ya casi en mi cumpleaños de 5 años. ¿Y puedes complacer con la canción de el Cherry Chocolate y un super, super mega ánimo?
1: ¡Ánimo para
10: Buenos
1: ti!
10: Buenos días, somos Mariana y Melissa. ¿Nos puedes complacer con la canción de Persona Favorita? Sonríe. Gracias, Dios, gracias, sus bigotes. ¡Ánimo!
1: ¡Ánimo! ¡Ánimo! ¡Bien!
11: Soy Adaya, ¿me podrías complacer con la canción del Pulpo Cocinero? Gracias, Joyce. Y te digo algo, ya faltan 15 días para mi cumpleaños.
1: ¡Oh, ya casi!
11: Y no sé si va a ser en mi casa o en la escuela. Y le mando un saludito a mi mamá que me está llevando rumbo a la escuela. Un súper, ultra, ¡motívate!
1: ¡Motívate!
11: Un saludito para ti y para el señor Bigotes.
12: ¡Motívate!
13: ¡Saludos!
14: Bueno. ¡Hola, Joyce! ¡Ya vamos para la escuela! ¡Ánimo!
1: ¡Buen trayecto hacia la escuela!
15: ¡Hola, Joyce! ¿Adivina qué? Vamos a tener una perrita amigo, se va a llamar Planeta, y la vamos a curar por toda su vida.
1: ¡Ay, qué bonito!
15: Y te mando un super, ultra, mega. ¡Ánimo!
1: Me encanta que las familias tengan esos nuevos integrantes, de la familia que son las mascotas, que con mucho amor las cuidamos, las atendemos. Y es que de verdad tiene muchos beneficios tener mascotas. Aparte de que nos hacen buena compañía, nos ayudan a tener más alegría, a desprender dopamina. ¡Ay, qué bonito! Oigan, por cierto, yo tengo una adopción, un gatito, ¿eh? Un gatito, ay, es un güero, así le llamamos el güero. Tiene ojos azules, es un gatito muy lindo, muy juguetón. Cualquier hilito que le ponga se pone a jugar y a brincotear y toda la cosa. Y lo estamos dando en adopción. Él tiene ya un año, es muy cariñoso, sirve de muy buena compañía. También es un poco cazador. Si te interesa adoptar este gatito, planéalo bien con tu familia. Y pues lo que queremos es que le den mucho amor, que lo atiendan y que lo quieran, sí, así. Así que si quieres adoptar a Güero, mándame un mensajito a través de WhatsApp, ¿sale? Joyce, buenos días. ¿Me puedes complacer con la canción de Mi Mamá Me Lo Teje Todo y mandarle saludos a mi hermanito Axel y a mis primitas Eva y Sarita? Soy Alaya. Saludos, Alaya. Bonito día, bonita mañana. Y nos vamos a esta canción que nos gustó. El Valiente David, así es, súbele.

0: David el Valiente. Y nos vamos a pausa.
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2: Siete con 34 minutos. Seguimos con más de La Matraca. Te recuerdo que hoy es día de datos increíbles. Dice por acá, buenos días. A ver, por acá. ¿Podrías complacernos con esta canción para mi hijo Dante, que va con toda la actitud de la guardería, y su papá César, que nos cuida con mucho amor? Saludos. Saludos y bonita mañana. Por acá, buenos días. Queremos mandar saludos al Colegio Tikal, especialmente al segundo grado, a los que están escuchando ahorita con Emilio, Astrid y Leo, de parte de sus compañeritos Ángel, Irán. Un ánimo para todos. Y si puedes poner, por favor, la canción de Piches, porque ayer no la escuchamos. No, es que no se las puse, pero hoy sí se las pongo. Hoy van a escuchar Piches, Piches, Piches, Piches, Piches. Saludos a Sarita y David. Van rumbo a su escuela de parte de Esteban, su papá. Los quiero mucho. Échenle muchas ganas y un ánimo. ¿Le podrías desear feliz cumpleaños a Dante de parte de sus papás y decirle que es lo mejor que nos ha pasado en nuestra vida? Dante, muchas felicidades.
3: ¡Feliz cumpleaños!
2: Pásala muy bonito en este día. Que recibas muchos apapachos, muchos regalos. Abrazos grandes y cariñosos. Buenos días.
4: Puedes complacer con la canción de Regalo de Dios. Y le mando saludos a la primaria Primo Verdad y a todo mi salón. Gracias, yo super, super mega ánimo.
2: ¡Ánimo! ¡Bonita mañana! Buenos días. Hola.
5: ¿Me puede mandar la canción Chocolate con Almendras? Ya, si te mando un super, super, super. ¡Ánimo! Saludos para el señor Bigotes y yo soy Isabela.
2: Saludos, Isabela. Bonito trayecto. Hola.
6: Hola, Jay. ¿Me puedes complacer la canción de Valles Atlantes? Te saludo. Y un plan, plan. ¡Ánimo! Soy Matías.
2: Saludos, Matías. Bonita mañana para ti.
7: Hola, ya me puedes complacer con la canción de La Calle de las Sirenas para mi mamá. Soy Paula y un gran ánimo.
2: Saludos, Paula. Bonita mañana y saludos a mami también, con mucho cariño. Dice por acá, buenos días. Quiero mandar saludos a mi esposo y a mi hijo Santi, que siga así de listo en la escuela, que estoy muy orgullosa de él, que lo amo mucho. Vamos camino a la escuela y un mega ánimo de parte de su mamá, Erika. Buenos días.
8: Buenos días, yo soy Nicole. ¿Me podría complacer con la canción de...
2: No, saludos, no, Nicole.
8: 31 minutos. Saludos a mi mamá, a ti, al señor Bigotes. Un gran ¡ánimo!
2: ¡Ánimo! Bonita mañana. Y vamos a música. Equilibrio espiritual.

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el dato increíble. Cocodrilos en dos patas. Ay, suena como aterrador o extraño, ¿no? ¿Qué pensarías si un cocodrilo corriera hacia ti en dos patas? Imagínate nada más. Pero no te preocupes, eso no va a pasar. Un grupo de paleontólogos que estudiaron huellas fósiles de hace 120 millones de años, encontradas en lo que es hoy Corea del Sur, y que se creía habían sido dejadas por pterosaurios gigantes. Fíjate, las huellas miden más o menos hasta 24 centímetros. Y piensan que más bien corresponden a una especie nueva de cocodrilomorfo. Ay, esta parece trabalenguas. O sea, una forma de cocodrilo. Y se llama Batrachopus grandis. Y que habría sido un antepasado de los cocos, o sea, de los cocodrilos actuales. Parecen las huellas, pues que dejarían un cocodrilo caminando en una cuerda floja. Esto lo dijo un científico a cargo de su estudio. Pero imagínate, si normalmente los cocodrilos caminan arrastrándose, no en cuatro patas, pero arrastrándose. Ahora imagina un cocodrilo como si estuviera, pues, un poquito elevado y caminando solamente en dos patas. Y las patas delanteras estarían más cortas. Ay, no, qué curioso, ¿no? Parece que este científico, pues, encontró estas huellas que suponen que había cocodrilos en dos patas. ¡Qué increíble!, ¿no? Esto fue un dato increíble.

0: tenemos más saludos. 7:43. Buenos días, hola.
1: Voy a complacer con la canción del Vallenero. Y un saludo a toda mi familia y un fuerte ánimo.
0: ¡Ánimo!
2: Hola, Jace. Buenos días, soy Ariana. Me puedes complacer con la canción del Pulpo Cocinero. O también puede ser una de las Laritas Campos, la que sea. Y te mando un súper, súper ánimo, y un ¡motívate!
0: ¡Eso! A motivarnos en esta bonita mañana. Buenos días. Hola.
3: Hola, Jace. Buenos días. Soy Victoria. Te mando un
0: hola, Victoria.
3: Y un abrazo y más podías con la canción de Ay, mi penadito. ¡Wow, wow! Gracias. Jace, un ánimo.
4: Hola, Joyce, buenos días, soy Luciana, te mando un beso y un abrazo y nos podrías complacer con tu canción favorita, la tuya, Joyce. Muchas gracias.
0: Ay, qué bonita.
4: Adiós. ¡Ánimo!
0: ¡Ánimo, muchas gracias!
5: Hola, Joyce, soy Matías. ¿Me puedes mandar un saludo a Cata y a mi perrita Mica que se me murió hace unos años?
0: ¡Ay, no!
5: Y quiero que saludos a mi mami, a mi papi y a toda mi familia.
0: Saludos bueno, para todos.
5: La producción con la canción de ellos aprendí. Un súper, súper ánimo.
0: ¡Ánimo! Sí.
6: Soy Luca. ¿Me puedes complacer con la canción de Quiero leche, wow? Gracias, Joyce. Un súper ánimo para el señor Bigotes y un mega ánimo.
7: Hola, Joyce. Es que vengo a la escuela con mi hermana y quiero la canción de mi mamá. Me lo traje todo. Un gran, gran ánimo.
0: Ánimo, bonita mañana Joyce, para ti. Y que te vaya muy bien en tu escuela. Hoy es un buen día para aprender. Vamos con más saluditos. Buenos días. Hola.
8: Hola, Joyce. Soy Amanda. ¿Me podrías complacer con la canción de Pampilo Chimuelo? Gracias, Joyce. Y te mando saludos al señor Bigotes y un saludo a mi mamá y a mis compañeras y a mi familia. Gracias, Joyce. Y te mando un súper, súper ánimo.
0: ¡Ánimo!
8: Con pedulas con el señor.
0: ¡Ánimo y bonito día! Y vamos... Algo que tengo que decirte. 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

0: Joy, me llamo Regina Díaz y vengo con mi hermanito Mati. Venimos atrás los dos. Mati me va a llevar un poquito a su escuelita.
1: ¡Saludos!
0: Voy también directo a mi escuela. Ayer tuve examen y me fue bien. ¿Me puedes complacer con la canción de Flores Amarillas? Y le mando un gran saludo al señor Bigote y un gran, gran...
2: Hola, Joy, me complace la canción de Cómete el Resistón. Por favor, y gracias, soy Alexa. ¡Adiós!
1: ¡Saludos, Alexa! No te comas el resistol de Yucatán a Gogó. Hola, ¿me apoyas a mandarle un saludo a Diego Eduardo, a José Julián de los Santos Salas? Vamos camino a la escuela y que los amamos mucho, su mami y su papi. Que esperemos que tengan un buen día y que Dios me los cuide siempre. Gracias, Joy. Saludos a ustedes, los queremos.
3: Hola, buenos días, Joy. ¿Y puedes complacer con la canción de Dinoro? Gracias. Ánimo,
1: ánimo. Oigan, y ya pronto va a estar en las plataformas, ¿eh? Si todo sale bien, el próximo lunes ya va a estar. La puedes escuchar, la podrás escuchar en Spotify y en las y varias plataformas. Así que, bien atentos. Aquí les vamos avisando, por supuesto.
4: Hola, Joy, buenos días. Me llamo Elena. ¿Le podías mandar un saludo fuerte a toda la escuela del deporte? Hoy me toca examen de operaciones a nivel zona. Y te pido que por favor le des que apoyes mucho la escuela del deporte a ver qué salón puede sacar en primer lugar.
1: Ay,
4: y hoy después del examen voy a ir a un evento. Adiós.
1: Buenos días, un saludo a mi amado Arturito para decirle que la pase genial el día de hoy junto con sus amigos. ¿Quiere la canción de Chocolate con Almendras? Y vámonos con más rock, sí, Resist Punk.

0: 7:52. Buenos días. Hola.
1: Hola, Joyce, me llamo Saraí. ¿Les puedes mandar un saludo a mi mamá, a mi papá y a mi hermana que me están llevando a la escuela? También un saludo a mi pollito, que es mi mascota, que está en mi casa solecito.
0: Ay,
1: ¿me puedes complacer
0: bonito
1: con la canción Una regla primordial de 31 minutos? Gracias, Joyce, un fuerte ánimo.
0: ¡Ánimo, sí!
2: Hola, Joyce, soy Mía. ¿Me podrías complacer con la canción de Arrarirarú? Y saludos al señor Bigotes y un súper ánimo.
3: ¡Saludos!
0: Ánimo para ti también. Oiga, niños y niñas y adolescentes, ¿a ustedes les causa curiosidad aprender todo esto de hablar en un micrófono, hablar frente a una cámara y demás? Bueno, hay talleres en los que yo estaré impartiendo algunos. Así que entra a mi Instagram y ahí te doy la información. Para todos estos niños que son muy curiosos y que juegan, por ejemplo, a imitar la matraca, porque yo sé que juegan algunos, ya lo sé. ¿Qué tal, señor Bigotes? Y eso nos encanta, inspirar a los niños a que imaginen que pueden realizar sus sueños y lo pueden lograr. Pero siempre tiene que haber una preparación, tienes que aprender algunas técnicas y es muy fácil. Entra a mi Instagram y yo tengo ahí algunos detalles para que te informe. ¿Sale? Va, vámonos con... Ah, bueno, les repito mi Instagram. J-O-I-S-E, así. Joyce-Landia. Buenos días, quisiera mandar un saludo a mi hijo Eddie. Vamos rumbo a la guardería Chiquilandia. Un ánimo. Un saludo para Santi, que tiene torneo de fútbol en su escuela. Que le vaya muy bien y meta muchos goles. Sí, lo amamos mucho su mami. ¿Cómo le decimos, señor Bigotes?
3: Tú puedes.
0: ¡Claro que puedes! Sí, siempre se puede. Buenos días, hola.
4: Hola, Joyce, ¿me puedes complacer con la canción del dinosaurio Anacleto? Soy Jonás, saludos a Rebe.
0: ¡Saludos!
5: Hola, Joyce, soy Romina y tengo una mala noticia.
0: Hola, Romina.
5: En la mañana iba con mi conejito.
0: Ajá.
5: Y vi un pajarito que no podía volar y,
0: ay,
5: y no
0: pobrecito
5: había ni ido ni árbol, ni mamá. Y lo voy a tratar de ayudar si no viene su mamá. Gracias.
0: Ay, qué bonito que lo ayudes y que lo cuides. Ánimo, preciosa. Ánimo para ti. Y vamos a otro saludo y nos vamos a música. Buenos días.
6: ¿Puedes mandar un saludo para mi primo Eric de la escuela Cedi de segundo? Y un saludo para todos mis amigos de la Jean Piaget de tercero A.
0: Saludos a Jean Piaget. Y nos vamos a escuchar Dino Rock, así que súbele.

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0: 8:05. Más saludos a través de nuestro WhatsApp. Buenos días.
1: Hola.
2: Soy vecina, le mando saludos a mí, a Leonor, Iván, a mi mamá, a mi papá, a mi hermano. Y me podrías complacer con la canción de Vivir mi vida. Gracias, yo soy un super motívate.
0: ¡Motívate!
3: Hola, yo soy Emma.
0: Hola, Emma. ¡Qué hermosa!
3: ¿Puedes poner la canción de Chique Chique Bomba? Chique Chique Bomba. Chique Chique Bomba.
0: ¡Ay, qué hermosa!
3: Chique Chique Bomba.
0: Sí te la sabes, ¿eh?
3: ¡Ánimo!
0: ¡Ánimo, mi preciosa Emma! ¡Qué hermosa!
4: La yo. Le puedo mandar saludos a Benny y a María, a Gael y a Pedro. ¿Me puedes complacer con la canción de Las Guerreras de Dorada? ¡Y un fuerte ánimo!
0: ¡Ánimo! Muy buenos días. ¿Podrías mandarle saludos a Alice y a yo, Ali? Te escuchamos todas las mañanas. ¿Podrías poner la canción de Las Guerreras? Gracias, buen día. Saludos al señor Bigotes. Buenos días. ¿Le podrías mandar un saludo de México a mi mamá, Orte? Y puedes complacernos con la canción de Mi Mamá Me Lo Teje Todo. Un fuerte ánimo. Sí, ánimo, ánimo para ustedes.
5: Soy Camila, ¿me puedes complacer con la canción de Ellos Aprendí?
0: ¡Ánimo!
5: Gracias, Joyce. Le mando un saludo a mi papá, a mi mamá, a mi hermana, a mi perrito Dobby, a mi perrito Ficho, a mi perrita Bonnie y a mi conejo Oreo. Gracias, Joyce. Bye.
6: Hola, yo soy Romina. Quiero mandarle un saludo a mi papá, a mi mamá y a mi hermana. ¿Me puedes complacer con la canción de Las Locuras del Emperador? Gracias, Joyce. Y un super mega ¡motívense!
0: ¡Motívate, sí!
7: Hola, Joyce. ¿Me podrías hacer una canción de Moana? Y un fuerte ánimo.
0: ¡Ánimo! ¡Bonita mañana! Por acá, buenos días.
8: Hola, Joyce.
0: ¡Ay! Y ese secretillo, hola, ¿cómo están?
8: Buenos días, yo soy Alice. Quiero mandarle un saludo a mi familia, en especial a mamá y a mi papá y a mi tía y a toda mi escuela Evergreen, a mis compañeritos, en especial a Bernie y a María y a Luciana. También te quiero compartir un dato increíble, que las plantas tratadoras tratan agua, las usan para regar los camellones, pasan por un proceso y así sigue. También... le puedes mandar un ánimo, un te quiero y un motívate a mi mamá, a mi papá y a mi tía. Y si me complaces con la canción de Flores Amarillas, gracias, yo soy un gran ánimo.
0: ¡Ánimo! ¡Bonito día! Bonita mañana y que disfruten su día. Y vámonos a música. Es momento de música. Hoy tengo más datos increíbles, ¿eh?

0: 8:13. Buenos días. Hola, hola.
1: Hola, yo soy Luciana. En octubre mi cumpleaños ya casi es. Es en el 29. Y sigue el cumpleaños de mi tita. Y en super, super ánimo.
0: ¡Ánimo!
2: Hola, Joyce.
0: Hola.
2: Buenos días. ¿Me puedes complacer con la canción de Pato Juan? Soy Daniel.
0: ¡Saludos, ánimo. Daniel! Gracias por comunicarte.
3: Hola, soy Liana. Voy camino a mi kinder. Quiero que me ponga la de mi mamá. Me lo deje todo. ¡Ánimo!
0: ¡Ánimo! ¡Sí! Por acá tengo saludo. Buenos días, Joyce. Saludos a los trabajadores de Botanas Karen. ¿Y podrían poner las mañanitas para Pepe? ¡Qué cumpleaños! A ver, las mañanitas para este cumpleañero, Pepe. Pásale increíble en tu cumpleaños. Te deseamos lo mejor. Que te festejen con un rico desayuno y tus compañeros, ¿verdad? Sí, claro. ¡Felicidades! ¡Feliz cumpleaños!
4: ¡Feliz cumpleaños! ¡Que tengas un gran día!
0: Consientan a Pepe, ¿eh? Estas son las mañanitas.

Primero fue una simple calceta para abrigar mi entumido pie. Era de lana, de hermoso violeta, con gran esmero, tejida a crochet. 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Quedó más larga, pero más estrecha.

0: 8:19. Saludos a María Laura y a Bernie de parte de Gael. Ya escuché la canción de Chicle Bomba y sí me gustó. Genial. Buenos días.
1: Hola, yo soy Andrés. La estamos limpiando. La casa es la cuache. Le quiero mandar saludos a Sofía y Catalina, a mis palinos, que ayer fue su cumpleaños de mi palino. Gracias, Joyce. Y quiero la canción de Son Pololos. Gracias a Joyce.
0: Hasta pronto. Buenos días. Te mandamos saludos de parte de Tirista. Tirista. Sí, sí está bien dicho. ¿O es Tircita? Siempre te escuchamos. Nos gusta escuchar los datos increíbles. La canción de La Estrella Que Más Brilla de Imanol. Buenos días. Hola.
2: Hola, yo soy Oliver. Me compras con la canción de El Valle de Oro con el Marajú. Gracias, Jay. Y uno para Animo.
0: Ánimo y bonita mañana para ti.

0: Y lo decimos con estilo. A ver, vamos de nuevo. Con estilo, señor Bigotes, por favor.
1: Sonríe.
0: El dato increíble. Te voy a platicar. Bueno, imagínate nada más. Imagínate si combináramos a Drácula con un pájaro. Imagínate esta combinación, ¿cómo sería? ¿Verdad? Bueno, pues te voy a platicar del el loro Drácula. Un pájaro muy gótico. El género, bueno, te voy a decir cómo su nombre científico. Citichas. Suena chistoso, ¿no? Bueno, pues tiene un integrante, Citichas fulgidus, mejor conocido como el loro Drácula. ¡Ay! Ya te lo imaginarás, ¿no? El loro Drácula. Y los loros son un variado grupo de aves que se conocen como... ahí es que son nombres científicos, ¿no? Citácidos. Y la mayoría de las especies se distribuyen en zonas tropicales y de forma general se conocen cuatro tipos de loros, ¿verdad? Bueno, así como en general. Y estas aves se distinguen porque se consideran con cierto grado de inteligencia y algunos son capaces de imitar palabras del lenguaje humano y ciertos sonidos. Pero bueno, existe este loro, loro Drácula, también llamado loro Pesquet o loro vampiro. Y es el grupo de los loros del viejo mundo, siendo pues una rara especie dentro de la familia de los loros. No solo por su apariencia, sino porque además es el único miembro en su género. Esta especie de loro, con gran tamaño, midiendo alrededor de unos 50 centímetros y pesa entre 600 y 800 gramos. Pero hay individuos que pueden llegar a pesar más, un poquito más, ¿no? El color de las plumas es negro en la región superior del cuerpo, que incluye el dorso y la zona, pues, del vientre, con ciertas partes como grisáceas y oscuras. Pero además también es pelón. Ajá, así como lo escuchamos. Sí, señor Bigotes, es pelón. Y este loro tiene, como te comento, es pelón porque tiene la cabeza libre de su plumaje. Y además emite un sonido. El sonido que emite el loro Drácula o vampiro es muy fuerte y a veces se describe como un tipo gruñido. Imagínate nada más, o aparte de su apariencia física, qué susto escuchar un loro que gruñe. Imagínate nada más. Su nombre común se debe a que para muchas personas recuerda al famoso personaje Drácula vestido con una capa negra combinada de rojo. Y es que, déjate, te platico, es así. Es, bueno, lo que es, aparte de la cabeza que es pelón, al lado de lo que es el pecho y el vientre es de color como negro, pero lo que son sus alas y la parte más baja después del vientre es de color rojo. Entonces, por eso es su nombre, por eso le llaman el loro Drácula. Así es. Y bueno, también una de las características es que cuando vuela, alterna a aletear y planear. Y es espectacular ver sus alas extendidas con una franja de plumas rojo escarlata a la mitad de sus alas negras. Por eso es un nombre, te lo comento de nueva cuenta. Y bueno, salta en los árboles de rama en rama. Así es. Algunos loros viven solo con su pareja y otros en grupos de hasta 20 individuos. Pero bueno... Mientras, por ejemplo, es que estoy leyendo así como algo de las diferencias o como las características acerca del Conde Drácula. Si te acuerdas del Conde Drácula o si puedes ver una foto o que mami te la enseñe, el Conde Drácula tiene una capa y adentro de la capa tiene color rojo, es por eso su apariencia. Y se me hace tan impresionante porque yo nunca había visto... En una foto, esta especie de loro Drácula. Así es. Y más adelante, en otro dato increíble, te voy a platicar, después de la pausa, ¿qué comen los loro Drácula? Sí, bueno, si es como un vampirillo, te imaginas que come sangre, ¿no? Pues no, te voy a platicar en otro dato increíble qué es lo que come el loro Drácula o loro vampiro. Esto fue un dato increíble. Y aprovechamos para mandar saludos. Dice Joyce, ya escuchándote a Inara y esperando su saludo. Le gusta escucharte. Salúdala de parte de su mamá y su hermana. Un ánimo para que se apure, porque no quería levantarse para la escuela. Ánimo, preciosa.
1: Ánimo.
0: A ir a la escuela con toda la actitud. Por acá, buenos días. Hola.
2: Hola, Joyce. Soy Mateo.
0: Hola, Mateo.
2: Yo tengo las tarjetitas del mundial y las estoy terminando. Me pidieron una caja de México. Y me puedes poner la canción Quiero leche.
0: Oh. Eso. Ponernos muy, muy metaleros. Claro. ¡Ánimo! ¿Por qué me dicen? Yo pensé que el Conde Pátula

¡Leo!

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1: Hola, Joyce, buenos días. Hoy cumple años mi papá.
0: ¡Felicidades!
1: Con esta canción de Tulio Triviño. ¡Ánimo!
2: Hola, Joyce. Me llamo Pablo. Voy a ir a mi presentación de arte a la Casa de la Cultura. ¡Saludos
0: ¡Éxito!
2: Al Colegio Entorno!
0: ¡Saludos! Un saludo a Julieta, que va camino al kinder. Por favor, ponle la canción de Un Mundo de Caramelo. Buenos días. Vamos al kinder. ¿Nos complaces con México de Timbiriche? Claro que sí.
3: Hola, yo le pongo atención, mijito, por favor.
0: Claro que sí. Ya, yo te queremos mucho. ¿Qué canción y cómo se llama? Que suena como Bumburi. Es la canción de Quiero Ser Como Tú, del libro de la selva, pero en la voz de Enrique Bumburi. Hola, buenos días.
4: Por favor, con la canción de...
5: Hola, yo me llamo Regina Lice. ¿Me puedes complacer, por favor, con la canción de Rhino Rock? ¡Ánimo! Le mando un saludo al señor Bigotes.
0: Gracias por los saludos. Te queremos mucho. Por acá, mensajito. Bueno, tenemos mensajito. Ok, buenos días. Hola.
6: Hola, yo me llamo Romina. Me voy directo al kinder. ¿Me puedes complacer con la canción de las guerreras de Skype, por favor? ¡Un ánimo!
0: ¡Ánimo y bonita mañana!

el dato increíble. Y seguimos con el loro Drácula. ¿Qué come el loro Drácula? Pues si parece un Drácula, o si es, se le llama también loro vampiro, pues entonces ¿qué come? Pues bueno, esta especie es frugívora. ¿Qué significa esto? Que comen exclusivamente fruta, pura fruta. Pero exclusivamente este loro Drácula come particularmente algunas variedades de higos. O sea, ese es como su alimento principal. Aunque también puede incluir en menor medida ciertas flores, pero estas no aportan los nutrientes necesarios para estas aves. Así que el higo es un tipo de fruta pegajosa. Y te acuerdas que te comenté que es pelón, que no tiene plumas como pues en la parte de su cabecita. Fíjate cómo es sabia la naturaleza. Por algo no tenía o no tiene estas plumas en su cabeza, ya que el higo es un tipo de fruta pegajosa. Y si este loro tuviese la cabeza llena de plumas largas, estas se llenarían de la pulpa y sería un inconveniente para el loro. Así que la naturaleza es muy sabia. Y yo creo que dijo el creador, ¿sabes qué? Este lo vamos a hacer pelón. No le vamos a poner plumas, porque si no va a estar batallando cuando coma los higos con esa pulpa pegajosa y demás. Mejor sin plumas. Lo dejamos así pelón. Bueno, imagínate nada más, ¿eh? Entonces, es una ventaja que no tenga plumas, porque este loro se alimenta de higos. De higos de diferentes pues variedades, se pudiera decir. Y es por eso que pues no tiene plumas en la cabeza. Así, el loro Drácula o loro vampiro. Y esto fue un dato increíble.

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0: 8:54, ya nos tenemos que despedir, pero antes saludos. Yo he sido Migote, saludos desde Taborda, Estado de México. Quiero un saludo para Juanito y Manolo, que ya están por entrar a la escuela. Quiero que sepan que los amo mucho y que son capaces de lograr todos sus sueños. Así es. ¿Cómo les decimos, señor Bigotes?
1: ¡Tú puedes!
0: ¡Claro! ¿Le puedes poner la canción de Mi Mamá Me Lo Teje Todo? Muchas gracias y un súper ánimo. Ánimo para ustedes. Buen trayecto hacia la escuela y saludos hasta la Ciudad de México. Hola, buen día. Quiero enviarle saludos a mi hijo Ezra, que cumplió 5 años el sábado. Muchas felicidades, Ezra. Pásala, síguela pasando bonito y sigue festejando. Yo me despido. Soy Joyce y deseo que tengas una bonita mañana. A continuación, Radio Futura. ¡Adiós! Te espero mañana a las 7 de la mañana.

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quiera que se encuentren, sean todos completamente bienvenidos. Programa 604 de Radio Futura, en este miércoles 3 de junio del año 2026. 9 de la mañana con 4 minutos, tiempo del centro de México. Música desde Tijuana, México. Es el brujo Javier Batis. Javier Isaac Medina Núñez. Javier Isaac Medina Núñez, mejor conocido con nombre artístico como Javier Batis. Comenzamos con él, rockeando con el rey. Es miércoles de 2x1 y esta canción lleva este nombre, Rocking with the King. Javier Batis a través de Alternativa 98, es Radio y Televisión de Aguascalientes.

revisando la década de los 50 del siglo XX, Javier Batis andaba sobre los 14 años y en el parque Teniente Guerrero, a la vuelta de su casa, dos cuadras de su casa, ahí se ponía a rockear con su guitarra eléctrica y se le reconocía hasta lograr la banda de los TJs. Y más adelante una historia de influencia del rock and roll desde Tijuana para todo el territorio nacional y alrededores. Javier Batis el Brujo, algo de la música del maestro Medina, de Isaac Medina, Javier Isaac Medina Núñez, Javier Batis en esta emisión de Radio Futura a través de Alternativa 98. Su nombre artístico, Javier Batis. Y buena pregunta, ¿eh? ¿Y el Batis, de dónde lo retoma? Porque sus apellidos son Medina Núñez. ¿Y el Batis de dónde? Ah, ¿verdad? 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

Desde el año de 1973 y hasta nuestros días, la historia de los lobos, desde Los Ángeles, California. Steve Berlin, David Hidalgo o David Hidalgo, Conrad Lozano, Luis Pérez, César Rosas, Enrique El Bux González, todos de origen mexicoamericano, desarrollando rock and roll, Tex-Mex, country, corrido, cumbia, salsa, jarocho, bolero, norteña. Y en la columna vertebral, superdosis de chocolate de rock and roll. Good morning, Aztlán, son los lobos. En programa 604 de Radio Futura, en este miércoles 3 de junio del año 2026 que quedamos, es miércoles de 2x1. Y segunda canción de los lobos, Don't Worry Baby.

Historia de los lobos desde la década de los 80, donde se solidificó, creo que bastante, con lo que fue unas películas por ahí, entre ellas La Bamba, que hacía referencia a la vida de Richie Valens. Ellos desde la década de los 70 ya eran una realidad, lo habíamos comentado antes, pero en los 80 sin duda, lo que quería decir es que finalmente llega una llave maestra que empieza a hacer efervescencia a nivel global acerca de la música de estos personajes radicados en Los Ángeles, California, México-americanos, ya quedamos, Los Lobos. Pues con esa película de La Bamba va para arriba la cosa. Era el hecho de la reseña, lo comento, de la vida de Richie Valens, otro mexicoamericano, el cual en el inicio del rock and roll realmente despuntó, y despuntó dentro de lo que no se creía que fuera un fenómeno musical, esta música que interpretada por blancos, interpretada por chicanos, interpretada en diferentes latitudes, era una completa realidad. Los Lobos en los 80 interpretando a Richie Valens, pero vamos con algo del original en Richie Valens en voz y ejecución. Es Alternativa 98. Come on, let's go!

0: del Valle de San Fernando, en Los Ángeles, California. Richie Valens, el joven Richie Valens, donde quedamos los Lobos en los 80, hicieron fuerte ese momento de mostrarle al mundo lo que había sido la música de un personaje que comenzó con la carrera del rock and roll. Richie Valens, el día de hoy en Radio Futura, compañeros.
1: ¡Para!

sin duda, los afroamericanos, desde el final de la década de los 40 del siglo XX, sin que se le llamara rock and roll, ya ejecutaban rock and roll y lo hacían perfectamente bien. Sister Tharp, ella tocaba la guitarra eléctrica y lo hacía de una forma descomunal. Y finalmente todo lo que le llamaban el rhythm and blues desembocaría dentro del mundo de los blancos, para no andar diciendo que era race music o que era otras cosas. Era una forma distinta de llamarle esa música. Algunos DJs que al aire proponían estas canciones, el hecho de que también los blancos empezaran a consumir. Lo importante es que las ondas electromagnéticas que viajan por el espacio llevaban estos mensajes, y detrás de los aparatos receptores los que escuchaban no sabían si era ejecutado por afroamericanos, blancos o, vaya usted a saber, hasta en este caso chicanos, mexicoamericanos. Pero lo cierto es que el rock and roll en la década de los 50 detona como un fenómeno musical, pero sin duda los afroamericanos son la semilla, la raíz de toda esta música que nos encanta. Y ahí Richie Valens, para 1957-1958, es cuando graba esta canción de La Bamba y se convierte en un fenómeno, y el mexicoamericano se lo empiezan a llevar de gira, y es donde viene un hecho para 1959, un mes de febrero de 1959, cuando en un frío completamente extremo se llevan a un volado, llamémosle de esta forma, a la suerte, el hecho de quién podía seguir en un camión que iba medio descompuesto con el aire calientito en una plena nevada para ir a otra presentación a otra ciudad de un punto a punto. Y es cuando de repente Richie Valens gana el derecho de subirse a un avión, y más allá de cuando había tenido sueños en su vida de que perdía la vida en un accidente aéreo. En ese vuelo iba The Big Bopper, iba Buddy Holly, que era sin duda uno de los fenómenos tremendos que había en el mundo de los blancos de rock and roll, y iba el chamaco Richie Valens, que con su bamba, con esta canción jarocha, sin duda estaba dando de qué hablar con el Come On Let's Go, una canción también a su chava en aquellos días, y es donde desgraciadamente pierden la vida ese 3 de febrero del año de 1959. Es el día donde se dice que la música murió, y es el día donde sin duda crea la influencia por un personaje como el que viene a continuación para escribir la figura exacta del retrato de una generación, no solamente dentro de este evento trágico, dentro de tantas cosas que estaban sacudiendo a la cultura de los Estados Unidos y estaba repercutiendo también en otras latitudes.

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1: Sin duda el himno de toda una generación.
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1: En el año 2015 se encontraron 16 páginas del escrito de Don McLean, de todo el contexto y todo el significado sobre esta canción. Sí, habla del día que la música murió, del suceso trágico donde murió Richie Valens, pero habla de todo el proceso político-social de una generación que vivió.

En el año 2015 se subastó este escrito de 16 páginas. Se logró vender por cerca de $1,200,000. Y finalmente ahí es donde se encuentra todo el significado de lo que quería retratar este paisaje sonoro, el cual se considera una de las canciones del siglo XX. Sin duda lo es American Pie, el día de hoy canción invitada en esta emisión de Radio Futura, donde comenzamos con música del maestro Javier Batis, seguimos con Los Lobos, le entramos a Richie Valens, tenemos canción invitada y seguimos este recorrido. En 1971-1972, el mundo conocía la música de Don McLean, en específico con esta canción que acabamos de escuchar, de 8 minutos con 37 segundos. En México, ¿qué sucedía en aquellos días? En México seguía el rock and roll como punta y seguía el rock and roll también como idea en una generación de lo que algunos llamaban de esa avanzada que venía del norte. Y ahí, los Duk Duks, compañeros. Es Radio Futura, es Alternativa 98.

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abrazo para el maestro Armando Nava, donde quiera que se encuentre. Let's make it now, los Dukes. Banda completamente activa hasta nuestros días. Hace unos meses hubo la oportunidad de compartir los alimentos en la mesa. Nos tocó en una ceremonia especial ahí en la misma mesa compartir alimento ahí con querido Armando Nava. Y está tremendamente bien, completo, entero. Está sobre los 80 años de edad y sigue teniendo kilometraje y millas, dando presentaciones en Estados Unidos, en México. Cuando vean el nombre de los Duk Duks, no se pierdan esta gran experiencia. Realmente es algo hermoso. Da triple, quintuple, qué valor a la tira de materias, compañeros. Y dentro de la egoteca personal, un disquito de los Duk Duks siempre será completamente bienvenido. Recuerdo con mucho cariño, alguna vez lo comenté al aire, en algún momento me invitaron de una frecuencia en CDMX de rock and roll, al Día Mundial del Rock, una transmisión especial. Invitaron a diferentes conductores de diferentes épocas y fue algo hermoso ver a compañeros, ver a gente tan querida dentro de este medio de rock and roll. Y fue un momento donde me dicen, bueno, propone algo de rock en español, algo padre, y que les pongo Let's Make It Now de los Duk Duks. Y en eso iba desarrollando la canción y la programadora que se espanta, como diciendo, es demasiado ruido, Rugerio. Y yo dije, pues no, que querían rock and roll y es el Día Mundial del Rock y es una estación de rock and roll, pues no lo que iba a ser ya conocido. Ya yo creo que para algunos el rock and roll inicia de Caifanes para acá, y le digo con todo cariño y quiero tanto a los Caifanes, pero atrás hay una historia impresionante, queridos compañeros. Vamos con algo de esta historia, directamente desde Tijuana, los hermanos Ricardo y Ramón Ochoa. Ricardo Ochoa, el maestro Ricardo Ochoa, su hermano Ramón Ochoa en la batería, con la historia del Peace and Love.

ese Latin feeling, compañeros, con el Peace and Love del maestro Ricardo Ochoa comandando esta agrupación, una realidad en la década de los 70 del siglo 20. Tambores prehispánicos, instrumentos de viento, el jazz, el rock and roll, todas las posibilidades, compañeros. Hay una película llamada Bikinis y Rock, Bikinis y Rock, donde el Peace and Love actuó en vivo. Y si les gusta todo esto, un día aviéntense esa película de Bikinis y Rock. Y las intervenciones que tiene el Peace and Love son poderosos, son de Tijuana. Y están en Alternativa 98. Ah, es 2x1. Y la que viene a continuación, de Peace and Love, ejecutada hace menos de 10 años en un evento especial, es el himno de una generación llamado La Caminata Cerebral.

Alberto Pájaro y Sordia en la voz, en la armónica de esta canción, aventándose el palomazo hace unos años con el Peace and Love con los hermanos Ochoa. Y en el estudio sacaron esta joya de Caminata Cerebral, el himno de una generación que en la década de los 70, 1971, 72, era ejecutada por el Pájaro Alberto y Sordia. Y era una canción censurada en los medios de comunicación, en la radio no se permitía esta canción. Pues venían de Avándaro, compañeros. Venían de momentos políticos sociales muy tensos. Y luego todavía se aventaban el detalle de decir, oye Cristo, no regreses, no te vayan a rapar la era del acuario, nadie te va a entender. Y así, entre otras cosas que es el himno de una generación, esta canción de la Caminata Cerebral. En algún momento vi a chamacos degustando de esta canción en vivo en presentaciones especiales y las lágrimas se salían y comentaba con ellos en la plática qué era lo que pasaba y decían, pues es el himno de nuestra generación, el himno de estar en la contracultura, de estar en trinchera, de estar no a favor de tantas ideas que son las subsecuentes, que de repente llevan ideologías, y nosotros queríamos despertar, queríamos ser de otra forma, era nuestro momento clímax como hipitecas y lo estábamos viviendo en esa década de los 70 y estas canciones representan tanto para nosotros. Un abrazo para todos aquellos que el día de hoy pasaron por esas generaciones, el día de hoy andan manejando su automóvil, el día de hoy son contadores, el día de hoy son quizá personajes dentro de la sociedad que se la llevan bien y uno nunca pensaría, a veces como chamaco, todas las aventuras que traen detrás. Abrazan a sus nietos, han abrazado tantas cosas dentro de los cambios en este país tan hermoso que tenemos, y sin duda esta música que presentamos el día de hoy es parte del sonido de una generación y es parte de toda esta historia cuando hablamos de música, de mundo iberoamericano, de música en nuestro idioma y música de casa. Mi nombre es Jorge Rugerio, nos quedamos en algún lugar de la radio y mañana más de Radio Futura en esta exploración de ruidos y melodías de nuestro pasado y presente en la música. Década de los 70. Rock and roll, rock pesado, rock duro, en México es nombrar a Enigma. Gracias. Cuídense mucho, compañeros. Ser felices. Mañana más de Radio Futura en la señal de Alternativa.

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0: Ya saben lo difícil que es conseguir un doctor los miércoles.
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0: sabía que íbamos a caer acá. Tuve fe. ¿Qué?
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0: ¿Qué tal? Bienvenidos a un programa más del Archivo, mi estimado Juan Riquelme.
1: Aquí estamos de vuelta con ustedes, muy contentos, emocionados y la verdad es que con el calorcito rico que nos da las tardes.
0: Pues, efectivamente, tenemos en la cámara a nuestro gran amigo, el güerito, Víctor López, que él siempre estuvo desde videofrecuencia, estuvo siempre en el Archivo, en la nueva generación. Y era hora que estuviera con nosotros.
1: Claro, claro, y también en esas aventuras en lugares pues, especiales de Aguascalientes.
0: Hasta él le tocó en aquel... Bueno, pues a él le tocó ir a grabar con nosotros.
1: Sí, claro, claro.
0: Sí, sí, claro. Muy bien. Vamos, como lo mencionamos la semana pasada, hoy tenemos el programa dedicado a las mujeres en el rock.
1: Efectivamente, que han sido una parte muy importante dentro de la música en todos los géneros, porque las mujeres han estado metidas en todos los géneros desde hace mucho tiempo, desde que inició el rock and roll. Han sido muy importantes y bueno, pues su legado ha sido algo muy, muy especial. Así es que esta emisión va dedicada a todas las mujeres y las mujeres en el rock que nos presentan sus aspectos interesantes, como nuestra primera invitada.
0: Yo me recuerdo aquellos viejos días donde iba al Cabús con el Chaca y presentaban el video que vamos a ver a continuación, donde sus bellas piernas, su figura encantadora, pues hacía que la imaginación de cada uno volara más allá de lo permitido.
1: No, y sí, fíjate que ya tuve la oportunidad de conocerla en persona una vez que me tocó ir a Los Ángeles cuando era novia de Nikki Sixx. Me tocó verlos a los dos. No, dije, Nikki Sixx, dije. Perdido el señor,
0: ¿eh? ¿De veras?
1: No, hombre, un monumento a la belleza. Además, es que es una excelente guitarrista, es reconocida como una excelente guitarrista, y que empezara a los 17, 16 años de edad en ese proyecto de las Runaways, donde también estaba Joan Jett, donde estaba la bajista de las Bangles, y que, bueno, cada una tomó sus propios rumbos.
0: Ok, vamos a ver a esta preciosidad de chica para comenzar esta emisión del Archivo.
1: Lita Ford.

0: Regresamos en el archivo y queremos invitarlos a que entren a la página de Facebook del Archivo TV, donde ahí la llevamos, mi estimado Juan Ricardo. Esta semana han entrado muchos seguidores y que, por cierto, tenemos notas muy importantes. Una de ellas que me pareció un tanto fuera de sí es que las hijas de B.B. King, argumentan que fue envenenado su padre.
1: Fíjate, bueno, ya saben que siempre cuando hay mucha lana, cuando hay mucho nombre, mucho prestigio, vienen por ahí algunos problemas. ¿Quién sabe qué haya ocurrido por ahí? B.B. King ya no era un jovencito, ya estaba de todos modos.
0: Tenía diabetes y murió.
1: Efectivamente, no. Tenía que como 88, 89 años por ahí, ¿no?
0: Toda la vida que llevó, mi señor.
1: Efectivamente, creo que es una persona que vivió su vida bien y dio un gran legado a la música. Recordemos que el rock surge de una fusión del rhythm and blues, que bueno, pues le van dando forma, inclusive el jazz tocan elementos para darle forma al rock and roll. Y bueno, pues B.B. King, aunque no era un rock and rollero, era uno de los músicos más respetados dentro del de rock y tocó blues, con claro. grandes luminarias, con acuérdate de ese concierto del U2, donde sí. Toca con ellos. Ahí estaban muy nerviosos todos los integrantes y él, ustedes déjenme aquí improvisar, no, porque a él no le gustaba leer, él todo lo hacía claro. Líricamente y de puro feeling.
0: Y participó en muchos festivales, con hasta inclusive con Bob Dylan.
1: ¿Sí? Efectivamente, toda una institución, un personaje. Ojalá se aclaren esos problemas ahí que hay entre la familia y ojalá no sea cierto eso que están diciendo sus hijas.
0: Yo ¿no? creo que no, ya estaba un tanto enfermo y murió bien.
1: Sí, yo pienso igual, yo pienso que vivió una vida pues bastante plena y de muchos, muchos éxitos, además de que logró el sueño de todo ser humano, ser inmortal con su música y su legado musical.
0: Efectivamente. Bien, después haremos un programa acerca de los rockeros en el Salón de la Fama del Rock
1: Andale,
0: and Roll.
1: Estaría interesante.
0: Estará interesante. Y es más, el siguiente programa es el Salón de la Fama del Rock and Roll. No todos, ¿verdad? Pero o sea, los más importantes
1: es
0: el archivo.
1: Y la opinión de ustedes es muy importante porque hay algunos que ya deberían de estar desde hace muchos años ahí y no están, y hay otros que están y no deberían, no así deberían. Es que...
0: Y que, por cierto, los grandes ídolos del joven Ricky Ray, pues tardaron mucho en
1: integrarlo. Tardaron mucho, ¿verdad? Chuy, efectivamente, pero bueno, por fin ya están ahí. Pero esto sería un buen punto para platicarlo con ustedes, sus puntos de vista en nuestras redes sociales. Es muy importante para darle más forma. Pero hoy estamos con las mujeres, y ya que hablábamos de integrantes de las Runaways, un grupo de chicas muy famosos, bueno, pues ahora nos vamos con la señora Joan Jett, que ella tomó un rumbo más punkerón, ¿sí? Más hacia el hard, y la verdad es que es una mujer que también ha dejado un gran
0: y
1: legado
0: belleza,
1: en la música.
0: Sí, una belleza.
1: La verdad es que sí, una mujer ruda así.
0: ¿Te gustan así las delgaditas, así sabrosonas?
1: Sí, todas las mujeres tienen su encanto, mi estimado.
0: ¿Te gustan con...?
1: Pues... Todas tienen su encanto. O sea, vamos a decir
0: no,
1: que
0: no
1: todas tienen su
0: encanto. Todas las hombres y todo.
1: Bueno, es que era motivacional. Tú sí, mismo sí, lo sabías,
0: sí.
1: De eso.
0: Sí, sí, era relajante.
1: Claro.
0: Muy bien. Bien, nos vamos con esta de Joan Jett aquí en el archivo.

0: Fíjate que hace unos días me invitaron al programa del Camerino y sacamos los temas que son número uno, que llegan y se van. El grupo que vamos a ver a continuación, que también una de las integrantes pues estuvo en
1: Las Runaways.
0: Exactamente.
1: La bajista.
0: Y que también estaba increíble.
1: Oye, sí. Y te voy a decir una cosa, Chuy. Hay personas que, bueno, de joven todo el mundo siempre dices que es la mejor edad, claro, porque tienes todo al 100, pero a veces la madurez les da...
0: Pues es más interesante, porque ya sí que vas a lo que vas.
1: Y ya hay conocimiento, mi estimado.
0: Claro.
1: Ya no tienes que batallar, vaya.
0: No, ya no tienes que vender ya lo que es. Tan.
1: Y además ya sabes bien cómo es, ¿no?
0: Sí, y además de que es interesante, puedes platicar. Muchas veces ni se platica, pero puedes platicar.
1: Claro, ¿ves? Claro.
0: Una bonita conversación.
1: Jugar, en fin, hay muchas cosas. Y la bajista de este grupo que comentas, el grupo de las Bangles, que estuvo con el grupo de las Runaways, es una chica que, bueno... Era, digamos, la ruda dentro de las Bangles, sí. Porque siempre era como que la darkerona, la rudona. Las Bangles eran así como que muy bonachonas, las chicas. Según pero también ellas. Tuvieron muchos, muchos éxitos, Chuy. Mujeres que también hicieron cosas interesantes y que siguen por ahí juntándose a hacer más música.
0: Fíjate que vamos a lo que te comentaba en un principio. El MTV le apostó mucho a la de Caminando como Egipcio, si mal no recuerdo.
1: Es cierto.
0: Esa tal vez para MTV fue su debut y despedida, pero sin embargo hubo varios temas, unos románticos. Más pop. Siguieron su carrera, se acabaron casi que a la par del MTV cuando empezó a dejar al lado las zonas más pop, más ligeras. Ya después se fue con una onda como de Green Day y siguió más adelante. Pero bueno, este fue el tema número uno que estuvo muchas semanas y que cabe mencionar, como lo dije en el programa del Camerino, el MTV tuvo mucho que ver junto con la revista Billboard en el estrellato de muchos, mi estimado Jorge.
1: Claro que sí. Además, lo padre de este grupo, bueno, aparte que todas las integrantes eran muy guapas, muy diferentes cada una de ellas, los ojitos de Susana Hoffs, mi estimado Chuy.
0: Así, medio pispiretos.
1: Imagínate esos ojitos pispiretos.
0: A mí me gustan con ojos grandes.
1: Ella no era tan ojona, digámoslo así.
0: Ah.
1: Pero tenía ojos traviesones.
0: Pues es válido.
1: La vas a ver.
0: Pispiretos.
1: Pispiretos, tú lo has dicho.
0: Bueno, vamos a verlo aquí en el archivo.
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0: Regresamos en el archivo en este programa especial dedicado a las mujeres en el rock.
1: Efectivamente, bueno, pues vamos a continuar con un grupo que, aunque estaba compuesto entre hombres y mujeres, las líderes de este proyecto musical eran unas hermanas, las hermanas Ann y Nancy Wilson.
2: Qué bien estaban.
1: Bastante, bastante guapas las dos. Después, bueno, Ann tuvo ahí problemas con el sobrepeso, pero la voz que esta mujer ha mantenido hasta la fecha, creo que la ha hecho ser una de las mujeres más reconocidas dentro de este movimiento. Ellas surgen en Seattle antes de que el grunge tuviera siquiera una forma de ser y traían mucho la influencia de Led Zeppelin. De hecho, el mismo grupo de Led Zeppelin llegó a decir que los mejores covers de su música los habían escuchado con el grupo de Heart.
0: De hecho, por ahí en internet corre una versión en un evento especial donde fueron invitados Led Zeppelin y ellas cantaron La Escalera al Cielo, que les quedó increíble. Sí. Lamentablemente, yo diría que la presentamos, pero está de muy mala calidad, no hemos conseguido el original. Es que eso lo dejamos hasta que, pues ahora sí disfruten en HD este evento. Pero bueno, muchos temas son los que hicieron famoso Barracuda, estuvo también
1: All I Wanna Do Is Make Love to You.
0: Que eso nos encanta, esa canción. No sé por qué nos trae muchos recuerdos.
1: Es que mira, son los recuerdos y lo que te inspira con una buena lluvia, una buena compañía, café.
0: Y que ella te invita a que pases al...
1: Hombre.
0: Pues a donde van a dormir, mis
1: hermanos. Y sabes que es lo mejor de todo, que ni siquiera hay preguntas.
0: Así como va.
1: Pero lo malo es que en el video sí hay repercusiones, pero que con ustedes no la hayan.
0: Sí, o sea, si a lo mejor tienes ganas de comer, pues... Ya llegas y comes.
1: Claro, claro.
0: Cenas o...
1: Claro, no te atragantes porque luego eso es te causa indigestión.
0: Sí, puede ser muy molesto. Bien, nos vamos precisamente con ese tema porque es uno de los clásicos del archivo. Esto que se llama Todo lo que quiero es hacer el amor. ¿Será cierto? Checa.

0: Regresamos al archivo y le queremos mandar un saludo en especial a Ramón Quijano, que en los tiempos de videofrecuencia, el tema que vamos a ver a continuación, pues era uno de los preferidos, ¿no?
1: Sin duda alguna, un grupo que, bueno, inició como muchas bandas a inicios de los 80 en Nueva York. Había un pequeño bar que se llamaba CGBG. Y bueno, en este lugar se presentaban todos los grupos que traían ganas de hacer algo, sobre todo grupos punkeros, mi estimado Chuy, y muchos grupos que empezaron dentro de esta onda punkera, después fueron creando sonidos muy diferentes a lo que era realmente el inicio del punk, y de aquí surgieron bandas como los Talking Heads, el grupo de los Pretenders, los B-52s, y grupos que después tomaron otro sonido, pero que también tuvieron sus bases dentro del punk, y Pretenders con Chrissy Hynde, la verdad es que lograron hacer algo muy, muy especial, tú lo has dicho, esta canción siempre nos hace recordar a nuestro gran amigo, hermano, el señor Ramón Quijano, que bueno, muy de repente se da a sus vueltas por Aguascalientes, pero le mandamos artista. Un saludo muy grande.
0: Sí, ya, ya sí.
1: Sabemos que se dedica al arte y bueno, seguramente con mucho éxito, porque Ramón siempre, siempre ha tenido como que... Es el rey Midas de las cosas, ¿no?
0: Así es. Recuerdo que nos debe aún el libro de Sex de Madonna.
1: Ah, sí, es cierto.
0: Trajo cuatro, ¿verdad?
1: Sí, en aquel entonces.
0: Trajo cuatro del libro tan bonito.
1: ¿Cómo me arrepiento de no haberlo comprado en su momento, Chuy?
0: Ya, mira, ya ahorita si lo ves es como si fuera
1: un libro tira para cómica, kinder.
0: Claro.
1: Ándale, de sí, kinder.
0: Los niños,
1: ¿no?
0: Lo ven, no pasa nada.
1: Fíjate cómo cambiaron las cosas. Nosotros temblando el día que presentamos el video de Madonna.
0: Hasta lo escondían. Ah, y, no, el video.
1: El video y lógicamente Ramón el libro así como que muy escondido y se vendía. Y ahora eso ya...
0: Bueno, te diré que aún me daría miedo poner el de Justifica mi amor,
1: sí,
0: de Madonna.
1: Sí, todavía está tiene sus
0: un
1: partes.
0: Tanto pesado y... A mí me gusta, pero no sé,
1: claro.
0: Puede herir susceptibilidades, mi estimado.
1: No, y aparte, si tú lo escuchas, como que te incita a seguirlo escuchando, ¿no?
0: Sí, en aquel tiempo, efectivamente.
1: No, acuérdate.
0: Sí, en la isla cuando cerrabas a editar, mi estimado, con Ricardo.
1: Just Justify My Love, así como que... Me recordaba, no sé, a los Thundercats, no sé por qué.
0: Sí.
1: Sí, sí, sí.
0: Pues bueno.
1: Luego te explico.
0: Muy bien. Nos vamos con Pretenders aquí en el archivo.

0: Estamos en las mujeres en el rock, aquí en el archivo, que es una infinidad de chicas, mi señor Jorge.
1: Sí, la verdad es que hay muchísimas mujeres que han tenido mucho, mucho éxito. Y la verdad es que las mujeres están en todos los géneros de la música, desde los más suaves, desde los más tiernos, como podría ser la música de los Carpenters, con Karen Carpenter, hasta lo más brutal, con bandas como Arch Enemy, donde escuchas voces muy guturales, y es una mujer y muy atractiva, por cierto, Chuy.
0: Fíjate cómo cambia de por cierto, murió muy joven una de las hermanas de esta agrupación de Carpenters, murió de anorexia, y fue lamentable porque tiene una voz realmente angelical.
1: Angelical.
0: Pero ahora sí que las contrapartes, que lo que tú dices de tener una agresividad en la voz y la ternura de la persona que estamos hablando en estos momentos, pues como que te lleva a ciertos momentos, ¿no, mi estimado Ricardo? Como cada cosa en su lugar y cada emoción también, ¿no?
1: No, y ¿sabes qué, Chuy? También tenemos que reconocer el trabajo de los grupos de Aguascalientes, donde las mujeres tienen papeles muy importantes, están haciendo cosas bien interesantes. Goldie, del grupo Manimal, que es todo un show. Esta mujer, un saludo muy grande. Y bandas metaleras que traen a mujeres al frente, que la verdad están haciendo cosas bien especiales, desde guturales hasta cosas muy, muy avant-garde y cosas muy por el estilo, ¿no?
0: Y muy guapas, por cierto.
1: Muy guapas, muy guapas.
0: Fíjate que vamos a retomar la sección que teníamos acerca de los grupos locales, donde vamos a meternos un tanto a las cuestiones un tanto oscuras de muchos grupos que tienen su onda, su grupo de rock, pero no son los clásicos versátiles, sino que se dedican al culto del rock, ¿no?
1: Tienes toda la razón, Chuy, hay que seguir apoyando todas estas manifestaciones porque son grupos que están dando mucho de qué hablar, no solamente en Aguascalientes, ya lo están haciendo a nivel nacional y algunos a nivel internacional.
0: Y así como el rock, también hay grupos de reggae muy padres y buscaremos, será como el buscar a los talentos hidrocálidos y que muchos están ocultos y que nada más en su grupo los conocen, entre comillas, pero aquí se trata de darlos a conocer y ahora ya que nuestra estación está en HD, pues que los se den a conocer afuera del estado y hasta en Estados Unidos, ¿no?
1: Claro que sí, así es que un saludo muy grande y ahí está la invitación a todas las bandas, que hay muchas, nosotros los vamos a ir presentando poco a poco, pero una mujer que pues ha estado dentro de la música, sobre todo dentro del pop, pero la verdad es que no podemos negar su legado, una mujer muy inteligente, es Madonna, Chuy.
0: Fíjate que hace poquito se sacaron una nota acerca de que la descubrieron sin maquillaje y ya se ve una viejita. La verdad, sí tiene muchos años, la verdad hay que reconocer que ha estado trabajando toda su vida en conciertos, que no es nada fácil, en administrar toda su imagen tampoco es nada fácil. Así es que para todos los que critican que ya se veía muy mal, pues, ¿y qué? De todos modos sigue en los medios.
1: Claro, y además muchas ya quisieran estar igual, o los que estén criticando ya quisieran estar igual a la edad de Madonna y hacer todo lo que ella hace.
0: Y estar todavía en los primeros sitios de popularidad. Ahora con su última producción, pues no se ha escuchado mucho en los medios, ya no existe el MTV para promocionar. En el MTV sí, perdón, en el YouTube sí tiene muchas entradas, muchos millones de me gusta. Sí. Pero Madonna sigue siendo la reina del pop, sin lugar a dudas.
1: Y ha aprovechado muy bien sus momentos para permanecer dentro de estas listas y estar muy vigente, como aquel beso con Britney Spears y Cristina Aguilera y muchas cosas por ahí que ha hecho. Madonna es la reina del pop y eso nadie se lo va a quitar.
0: Y va a ser inmortal, siempre. Vamos a ver algo, pues, ¿qué está bien? Algo de sus inicios, pues ya todo el mundo lo conoce. Tal vez, es que tiene tantos videos.
1: Tiene tanto, que bueno, pues ahora sí que cualquier video de ella va a ser bueno.
0: Me gustaría en concierto, porque la verdad se luce en concierto. Ya los videos los hemos visto todos. Vamos a ver algo en concierto, la de Music en concierto.
1: Ándale, muy bien.
0: Tiene unos tintes setenteros muy sabrosos. Vas a ver esto aquí en el archivo.

0: Regresamos al archivo y la próxima semana iremos al centro de la ciudad. La otra vez no pudimos ir porque estaba lloviendo, esta vez porque el güerito nos hizo favor de grabarnos. Pero dentro de 8 días vamos a estar con ustedes en el centro de la ciudad de Aguascalientes para ver lindas chicas.
1: Ay, sí, hace un rato que no salimos ahí al centro.
0: Por la calle Zaragoza, tal vez en Madero.
1: La última vez que fuimos estuvo interesante, ¿te acuerdas?
0: Muy, muy interesante. Bueno, ya lo viviremos, si Dios quiere, dentro de 8 días. Muy bien, les volvemos a invitar a que entren a la página de Facebook. Todos los días estamos dando noticias. Es a las 8 de la mañana. De hecho, hasta lo tenemos programado, mi señor Enrique Day. 8 de la mañana, 10 de la mañana, 1 de la tarde, 5 de la tarde, 8 de la noche y a las 11 de la noche. Son donde está programado las noticias en el archivo TV. Pero simplemente con que te des de me gusta en la página, automáticamente vas a leer todas las novedades, ¿no?
1: Definitivamente. Bueno, pues vamos a continuar en esta emisión dedicada a las mujeres y una mujer que tampoco puede faltar. Oye, que hasta la fecha, mi estimado Chuy, creo que es la única mujer, la única artista que cada década ha logrado poner un número uno,
0: ¿sí?,
1: en lo que ha sido desde que inició su carrera en los 60.
0: Así es.
1: Y hasta la fecha.
0: ¿Cómo se llama su pareja?
1: Sonny Bono.
0: Sonny y Cher.
1: Sonny y Cher empezaron siendo la Bella y la Bestia dentro de la música. Y después ella tomó su rumbo. Una mujer muy atractiva que ha andado con medio
0: unas
1: mundo.
0: Piernas.
1: Sí, no, la verdad es que Cher es de esas mujeres que mientras más maduras, más interesantes.
0: Muy interesante. Recuerdo aquel video en el barco donde si ese tiempo pudiera regresar.
1: ¿Cómo no? ¿Cómo no?
0: Bueno, en fin, muchas. Pero sin lugar a dudas, uno de los temas que causó sensación y que en todas las discotecas aún se sigue escuchando es el clásico de clásicos de Cher, mi estimado.
1: El tema de Believe, que fue su último número uno. Fíjate que su última producción, que salió hace un año o dos.
0: Un discotequero, una
1: no está mal, pero ahí sí no le funcionó tanto. No. ¿Quién sabe si nos dé la sorpresa en un futuro para hacer algún otro tema que llegue a primer lugar, ¿no?
0: Fíjate qué ironía. Cher se caracterizó un tanto por sus baladas, su pop.
1: Es cierto.
0: Y ya metiéndose un tanto en la onda discoteca. Ella fue una de las que no las dejaron entrar cuando estaba la famosa discoteca Studio 54 en Nueva York. Fue de los, ahora sí que de los famosos que se dieron el lujo los dueños de esa discoteca y en pleno auge de su carrera.
1: Es cierto, es cierto.
0: Que le dijeron, lo siento, Cher, no entres. Imagínate.
1: Tú no estás nominada para entrar y bueno, no entró.
0: Y no entró.
1: Fíjate cómo de veras uno a veces piensa, no, pues es que este artista tiene fama y va a poder lograr lo que sea. Había lugares tan exclusivos, sí, como esta discoteca que se dio el lujo de decirle a artistas consagrados, tú no.
0: Bueno, imagínate, ahí entraba Michael Jackson.
1: Hasta Gene Simmons y Paul Stanley de Kiss andaban ahí dentro.
0: Estaba Sylvester Stallone también.
1: Y bueno, quién sabe cuántos más estaban Chuy ahí
0: Ricarday
1: dentro.
0: No, todavía ni existido.
1: Hemos entrado gracias a la tecnología, pero no, nosotros
0: pero no,
1: claro que
0: éramos
1: no,
0: unos pequeñuelos. Estábamos en el kinder apenas.
1: Oye, pero bueno, aquí en Aguascalientes teníamos varios.
0: ¿Amiguitas en el kinder?
1: Fíjate que sí recuerdo alguna que otra que ya les perdimos la pista, pero no, ya.
0: No sé de dónde está.
1: Me acordé de las discos a las que íbamos nosotros, Chuy, donde había hermanas, sí, y todo eso por ahí.
0: Oh, unas primas. Bueno, nos vamos con Cher en el archivo y regresamos ya casi para despedirnos.

0: Regresamos en el archivo y vaya que nos faltaron muchas chicas que presentar. Tendremos una segunda parte más adelante. Le recordamos, la próxima semana tendremos el Salón de la Fama del Rock and Roll. Algunos de los grandes presentaremos aquí en el archivo y platicaremos sobre su trayectoria, aunque sea muy rápida, ¿no?
1: Y también recuerden que su punto de vista es muy importante. Si están de acuerdo en los que están, si están en desacuerdo en que muchos no estén, bueno, pues ustedes nos hacen su comentario y aquí con mucho gusto nosotros lo debatimos para que todo el mundo podamos opinar un poco.
0: Así, lamentablemente el tiempo se terminó. Le queremos agradecer en forma muy especial al güerito, que a Víctor López, el güerito, que siempre nos ha acompañado en los tiempos del archivo.
1: Sí, cómo no.
0: Recuerdo aquella vez que fuimos a Mazatlán, qué bonito, las olas, el mar.
1: ¿Y si alcanzaron a grabar esa vez, Chuy?
0: Muy poco, pero grabamos. Y la verdad es que el güerito se quedó afuera. No sé por qué razón se quedó afuera, estaba toque.
1: ¿Perdió la llave?
0: Perdió la llave. Hombre. Ya después entró ahí todo mojado, ¿verdad? Pero, o sea, estaba lloviendo.
1: Sí.
0: Pero bueno, ya se le está dando risa.
1: Ya se acordó, ¿verdad?
0: Ah, qué bonitos tiempos. Bueno, en fin. Nos vamos a ir con una señora del rock, que por cierto, ella tuvo un tema en la película de Mad Max en aquellos tiempos, cuando estaba esa trilogía, y que por cierto, ahora la sacaron una versión tanto moderna, pero pues no hay como las originales, ¿no?
1: Definitivamente, bueno, ya ven que los remakes están muy de moda, pero Tina Turner fue una mujer muy especial y lo sigue siendo dentro de la historia del rock and roll. Es de las grandes, las piernas más famosas del rock and roll también las posee ella, Tina Turner. Y bueno, pues ha dejado un gran legado musical. Tú lo has dicho, ese tema de la película de Mad Max, donde también le entró al glamour.
0: Pues como muchos. Ser un héroe.
1: Sí, efectivamente. Pues nos habla de una larga trayectoria de una mujer muy famosa que también vio aspectos muy negativos en su vida cuando estuvo junto con el señor Ike, que le metió unas golpizas tremendas hasta que ella se liberó.
0: Sí, fíjate, es un ejemplo para las mujeres porque decidió decir ya basta, aunque le dolió mucho esa separación, y ve, nadie creía en ella, lamentablemente su esposo siempre la menospreciaba en todo, no la dejaba hacer nada.
1: Cuando ella era realmente la estrella, ¿no?
0: Efectivamente, pero bueno, ya después platicaremos de la historia, y tenemos también en puerta, me acordé del especial de Freddie Mercury, que ya nos falta concretarlo, y no estaría mal buscar la historia de algunas famosas, de lo que fue su vida, y cómo subieron, y están ahorita en una cuestión simplemente inmortal.
1: Bueno, pues ya nos vamos a retirar. Gracias al güero, gracias a ustedes, sobre todo, que siempre están al pendiente de lo que presentamos en el archivo, y no dejen de entrar a nuestras redes sociales.
0: Efectivamente, el Archivo TV. Muchísimas gracias, nos sintonizamos la próxima semana, y mucho gusto, y hasta la próxima.

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